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1: Esta es la hora en La Voz de Antioquia. Son las 7 con 11 minutos. 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
1: Esta es la hora en La Voz de Antioquia. Son las 7:21. 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

0: Esta es la hora en La Voz de Antioquia. Son las 7 con 29 minutos. 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
3: Esta es la hora, en La Voz de Antioquia. Son las 7:44. 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

0: Esta es la hora en La Voz de Antioquia. Son las 7:51. 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

El buitre. Si pones a un buitre en un cajón que mida 2x2 y que esté completamente abierto por la parte superior, esta ave, a pesar de su habilidad para volar, será un prisionero absoluto. La razón es que el buitre siempre comienza el vuelo desde el suelo con una carrera de 3 a 4 metros. Sin espacio para correr, como es su hábito, ni siquiera intentará volar, sino que quedará prisionero por toda la vida en una pequeña cárcel sin techo. El murciélago. El murciélago ordinario, que

0: vuela por todo lado durante la noche, es una criatura sumamente hábil en el aire, pero no puede elevarse desde el lugar a nivel del suelo. Si se le coloca en el suelo en un lugar plano, todo lo que puede hacer es arrastrarse indefenso y sin duda dolorosamente hasta alcanzar algún sitio ligeramente elevado del cual se pueda lanzar hacia el aire. Entonces inmediatamente despegará a volar. La abeja. La abeja, al ser depositada en un envase abierto, permanecerá allí hasta que muera, a menos que sea sacada del mismo. Nunca ve la posibilidad de escapar que existe por arriba de ella. Sin embargo, persiste tratando de encontrar alguna forma de escaparse por los laterales cercanos al fondo. Seguirá buscando una salida donde no existe ninguna, hasta que completamente se destruye a sí misma. Las personas. En muchas formas somos como el buitre, el murciélago y la abeja. Lidiamos con nuestros problemas y frustraciones sin nunca darnos cuenta que todo lo que tenemos que hacer es mirar hacia arriba. Esa es la respuesta, la ruta de escape y la solución a cualquier problema. Solo mirar hacia arriba. La tristeza mira hacia atrás, la preocupación mira alrededor, la depresión mira hacia abajo, pero la fe mira siempre hacia arriba, porque allá está el Todopoderoso, la solución a los problemas, la paz y la verdadera felicidad.
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3: Esta es la hora en La Voz de Antioquia. Son las 8:03. 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
0: ¿Sabías que una manzana al día aleja al médico de tu casa? 4 almendras al día le dicen no al cáncer. 1 limón al día no permite que ingrese la grasa a tu cuerpo. 8 vasos de agua al día no permite que tengas piel seca. 4 dátiles al día no permiten debilidad en tu cuerpo. 8 horas de sueño impiden que tengas depresión.
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1: Esta es la hora en La Voz de Antioquia. Son las 8:12. 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

0: Esta es la hora en La Voz de Antioquia. Son las 8 con 21 minutos. 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

0: Esta es la hora en La Voz de Antioquia. Son las 8:30. 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
3: Esta es la hora en La Voz de Antioquia. Son las 8:43. 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

0: Esta es la hora en La Voz de Antioquia. Son las 8:52. 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

0: Esta es la hora en La Voz de Antioquia. Son las 8:59. 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
3: Cuando estés nervioso, tápate la nariz. De inmediato te calmarás. Para reducir la ansiedad, coloca la palma de la mano sobre el corazón y respira lenta y profundamente. Cuando tienes la nariz congestionada, ponte un cubito de hielo en el paladar. Cuando no puedes dormir, parpadea rápidamente durante un minuto. 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Para detener el hipo, respira hondo, mantén la respiración durante 10 segundos y luego traga dos veces. Cuando hay dolor de cabeza, masajea el espacio entre el pulgar y el índice. 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Esto aumenta el flujo sanguíneo al cerebro y te ayuda a mejorar la concentración.
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0: 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Sí, a dormir.
1: Bueno,
0: amiguitos, felices sueños. Pórtense bien. Sí. Hasta mañana. 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Sí. Buenas noches.
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1: Esta es la hora en La Voz de Antioquia. Son las 9:12. 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

0: Esta es la hora en La Voz de Antioquia. Son las 9 con 23 minutos. 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

0: Esta es la hora en La Voz de Antioquia. Son las 9:29. 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
3: Esta es la hora en La Voz de Antioquia. Son las 9:41. 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

0: Esta es la hora en La Voz de Antioquia. Son las 9:52. 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
1: Esta es la hora en La Voz de Antioquia. Son las 9:59. 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
1: Esta es la hora en La Voz de Antioquia. Son las 10. Con 13 minutos, La Voz de Antioquia de la cadena radial Júpiter.
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0: Esta es la hora en La Voz de Antioquia. Son las 10 con 20 minutos. 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
1: 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Un paraíso que no te arrepentirás de conocer. Este, uno de nuestros atractivos turísticos.
2: El edificio Coltejer, Centro Coltejer, es un edificio ubicado en la ciudad de Medellín, Colombia. Fue construido en el solar del antiguo Teatro Junín y el Hotel Europa, empezando en 1968 y terminando su construcción 4 años después, en 1972, convirtiéndose así hasta 1977 en el edificio más alto del país. Cuando el Centro de Comercio Internacional lo superó en altura, este último también fue el edificio más alto de Latinoamérica, hasta que lo superaran el World Trade Center de México en 1972 y las torres del Parque Central de Caracas, con 225 metros de altura, hechas en concreto armado, construidas entre 1970 y 1979. Este edificio fue construido inicialmente para albergar a la alta esfera ejecutiva de la empresa insignia del gremio textil colombiano, Compañía Colombiana de Tejidos Coltejer. En la cultura popular se extendió la versión de que el diseño puntiagudo del edificio, con unas grandes ventanas en los costados occidentales y oriental, en el piso 34, era el ojo para enhebrar el hilo de la aguja. Este correspondería al de una lanzadera textil, industria bandera de la ciudad. Pero en el año 2007 el arquitecto Raúl Facardo, quien lo levantó, explicó en entrevista a la televisión local que el diseño no era más que la respuesta a la solicitud del gerente de la textilera Rodrigo Uribe Chavarría de darle el remate llamativo a la torre de oficinas. De todos modos, su forma de aguja demuestra el desarrollo de la ciudad con respecto a lo textil y a la empresa Coltejer. El edificio Coltejer, uno de los símbolos de Medellín, atractivo turístico y localizado en la Avenida La Playa, número 4742, en el centro de la ciudad.
1: Medellín, ciudad primaveral, el encanto de su gente, la belleza de sus mujeres, capital de la montaña antioqueña, como sus atractivos turísticos. Enamórate de nuestra ciudad de Medellín. Un paraíso terrenal, lleno de mujeres bellas y la cordialidad de su gente, la hacen inigualable. 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

0: Esta es la hora en La Voz de Antioquia. Son las 10 con 29 minutos. 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
2: Esta es la hora en La Voz de Antioquia. Son las 10:43. 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

0: Esta es la hora en La Voz de Antioquia. Son las 10 con 52 minutos. 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

0: Esta es la hora en La Voz de Antioquia. Son las 10:57. 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
1: Esta es la hora, en La Voz de Antioquia, son las 11, con 11 minutos, La Voz de Antioquia, de la cadena radial Júpiter.
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0: Esta es la hora en La Voz de Antioquia. Son las 11 con 22 minutos. 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

0: Esta es la hora en La Voz de Antioquia. Son las 11 con 31 minutos. 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
2: Esta es la hora en La Voz de Antioquia. Son las 11:43. 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
1: Esta es la hora en La Voz de Antioquia. Son las 11 con 50 minutos. 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
1: Oh libertad que perfumas las montañas de mi tierra, deja que aspiren mis hijos tus olorosas esencias. Amo el sol porque anda libre sobre la azulada esfera, el huracán porque silba con libertad en las selvas. El hacha que mis mayores me dejaron por herencia, la quiero porque a sus golpes libres acentos resuenan. Forjen déspotas tiranos largas y duras cadenas para el esclavo que

0: Peña siempre le gustan las cumbres donde los vientos refrescan. Cuando desciendo hasta el valle y oigo tocar la corneta, subo a las altas montañas a dar el grito de alerta. Muchachos, les dijo a todos los vecinos de la selva, la corneta está sonando, tiranos hay en la sierra. Mis compañeros alegres, el hacha en el monte dejan, para empuñar en sus manos la lanza que el sol platea. Con el morral a la espalda, cruzamos llanos y cuestas, y atravesamos montañas y anchos ríos y altas sierras. Y cuando el fin divisamos, allá en la llanura intensa, las toldas del enemigo que entre humo y gente blanquea. Volamos como huracanes regados sobre la tierra. ¡Ay del que espere empuje de nuestras lanzas revueltas! Perdonamos al rendido, porque también hay nobleza, y en los bravos corazones que nutren las viejas selvas. Cuando volvemos triunfantes, las niñas de las aldeas rinden coronas de flores a nuestras frentes serenas. A la luz de alegre tarde, pálida bronceada, subo a las de la montaña en la cima nuestras cabañas blanqueadas. Bajamos cantando al valle porque el corazón se alegra, porque siempre arranca gritos la vista de nuestra tierra. En la oración, las campanas con golpe pausado suenan. En el morral a la espalda, vamos subiendo la cuesta. Las brisas de las colinas bajan cargadas de esencia. La luna brilla redonda y el camino amarillea. Ladran alegres los perros detrás de las arboledas. El corazón oprimido de gozo palpita y tiembla. Caminamos, caminamos, y blanquean, y se abren con ruido de las cabañas las puertas. Lágrimas, gritos, suspiros, besos y sonrisas tiernas, entre apretados abrazos y entre emociones revientan. Oh, libertad que perfumas las montañas de mi tierra, deja que aspiren mis hijos tus olorosas esencias. Eso soy tu voz, soy la voz de Antioquia.
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2: Esta es la hora en la voz de Antioquia, son las 12:02. 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
1: Esta es la hora en La Voz de Antioquia. Son las 12. Con 13 minutos, La Voz de Antioquia, de la cadena radial Júpiter.
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0: Esta es la hora en La Voz de Antioquia. Son las 12 con 22 minutos. 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
3: Titiribí. En otros años, su progreso provenía de las famosas minas del Zancudo. El oro se fue, pero dejó una rica historia y algunas construcciones que hoy todavía son reflejo de los años de esplendor. El parque principal, construido en forma de herradura, es el sitio de encuentro en esta localidad. Tiene atractivos como el edificio de la sede de la alcaldía y el deslumbrante Circo Teatro Girardot, que aparte de servir de escenario para manifestaciones culturales, tiene un ruedo central que se considera la gallera más grande o la plaza de toros más pequeña del mundo.
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0: Esta es la hora en La Voz de Antioquia. Son las 12:30. 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
1: ¿Quién habla?
2: Pastora de aquí, he dicho.
1: Hola, pastorita, cuéntame.
2: Tengo mucho dolor. Yo sufro del colon. Usted me mandó un tratamiento, yo lo terminé el año pasado. Tengo un dolorcito tan malo.
1: ¿A dónde?
2: Ay, como que aquí en la ingle y me cruza hacia atrás.
1: ¿Pero por qué lado, derecho, izquierdo?
2: El derecho. Estuve en urgencias porque me dio mucho vómito el domingo en la noche. Y el lunes porque...
1: ¿Y qué comió, mi amor?
2: Una carne, tal vez la haber sido. Una carne sería muy aliñada, pero vomité.
1: ¿Y le hicieron ecografía en la EPS? No, ¿o la mandaron así para la casa?
2: No, EPS, tengo...
1: ¿Pero le hicieron ecografía allá en la clínica donde la atendieron?
2: No, señor, me colocaron droga, que era el colon.
1: No, ese lado no es del colon, eso puede ser una apendicitis por una intoxicación. No, necesito que urgente me consiga un poquito de linaza.
2: Bueno,
1: en un pocillo con agua panela... Me va a echar una cucharada de linaza en grano y me le exprime medio limón.
2: Una cuchara.
1: La deja enfriar un poquito y se la toma con todos los granitos para que al vomitar me bote todas esas toxinas y no se me le vaya a ahorcar el apéndice.
2: Ay, amiguito, no me digas eso.
1: No, pero no se preocupe, haga lo que le estoy diciendo.
2: Bueno, señor.
1: Coloca la manito derecha en la parte dolorida.
2: Sí, señor.
1: ¿Sí?
2: Y repite. La ingle y un poquito.
1: Donde tiene el dolor.
2: Sí, señor.
1: Listo. Bueno, repita conmigo, mano bendita.
2: Mano bendita.
1: Mano de Dios.
2: Mano de Dios.
1: Mano fuerte y poderosa.
2: Mano fuerte y poderosa.
1: Ayúdame a curar este mal.
2: Ayúdame a curar este mal.
1: Que prospere mi fe.
2: Que prospere mi fe.
1: Y sea sobrada.
2: Y sea sobrada.
1: Y con tu poder.
2: Y con tu poder.
1: Ayúdame como hijo tuyo.
2: Ayúdame como hijo tuyo.
1: Pues tú, Señor, me has hecho.
2: Me has hecho.
1: A tu imagen y semejanza.
2: Bueno, Señor, muchas gracias.
1: Bueno, mi amor. Hola, muy buenos días.
3: Muy buenos días.
1: ¿Quién habla?
3: Pastora.
1: Pastora.
3: Amiguito, yo te llamé esta mañana, pero contame. Ya no estoy acelerada.
1: Contame.
3: Te cuento que me tomé la linaza, pero no vomité.
1: Ah, la que le dije, lo del...
3: Ay, usted es muy lindo.
1: La intoxicación con la cara.
3: Ahora lo adoro. Ay, bendito y alabado sea el Señor.
1: ¿Y ya estás bien, pues?
3: Ay, amor, estoy tan contenta, ya no. ¿Me sigo tomando linaza?
1: No, era una vececita nomás.
3: Ay, rico, Dios te bendiga. Mejor dicho, no me enamoro porque soy una anciana de 100 años ya.
1: Ya, sí, no le decimos nada.
3: Dios le bendiga, lo amo con todo mi corazón.
1: No te preocupes, los viejitos sí. También tenemos derecho.
3: Sí, ya no me vuelves alcohólico, yo sé que no.
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0: Esta es la hora en La Voz de Antioquia. Son las 12 con 52 minutos. 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

0: Esta es la hora en La Voz de Antioquia. Son las 12:58. 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
3: Datos que probablemente no sabías. Tu cara es la cara de la persona que amaste en tu vida pasada. Cuando una persona se ríe dormida, no está riendo. Esto significa que un demonio se intenta apoderar de su alma. Los hospitales no te salvan la vida, solo retroceden la muerte. Cuando los gatos te miran fijamente, es porque hay un espíritu detrás de ti.
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0: Esta es la hora en La Voz de Antioquia. Es la 1:11. 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

0: Esta es la hora en La Voz de Antioquia. Es la 1:20. 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
3: Medellín es la capital del departamento de Antioquia, ubicada en la región natural conocida como Valle de Aburrá. Como capital del departamento, Medellín alberga las sedes de la Gobernación de Antioquia, la Asamblea Departamental, el Tribunal Superior del Distrito Judicial de Medellín, el Área Metropolitana y la Fiscalía General. También se asientan en ella diferentes empresas públicas, instituciones y organismos del Estado colombiano, como centros financieros, comerciales e industriales. Medellín es sede de varios festivales, lugares y espacios hermosos para los turistas. Asimismo, se destaca en ella actividades académicas y científicas por ser además sede de algunas de las universidades colombianas más importantes. Además, fue nombrada en el año 2013 como la ciudad más innovadora del mundo.

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0: Esta es la hora en La Voz de Antioquia. Es la 1:31. 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

0: Esta es la hora en La Voz de Antioquia. Es la 1:41. 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

0: Esta es la hora en La Voz de Antioquia. Es la 1:52. 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

0: Esta es la hora en La Voz de Antioquia. Son las 2 en punto. 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
2: ¡Bravo! 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
3: Esta es la hora en La Voz de Antioquia. Son las 2 con 13 minutos. 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

0: Esta es la hora en La Voz de Antioquia. Son las 2:21. 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
2: ¿Sabías que en Colombia hay un pueblo donde el tiempo parece detenerse? Es Vilichará, en Santander. Todo parece sacado de una pintura colonial. Fundado en 1705, conserva calles empedradas, casas encaladas, con techo de barro y un silencio que parece protegiendo la modernidad. Está declarado Monumento Nacional y es conocido como el pueblo más lindo de Colombia. Aquí se camina sin afán, se come pepitonia o arepa santandereana y el atardecer siempre llega con un cielo anaranjado que parece pintado a mano. Dicen que quien llega a Vilichará siempre quiere volver.
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0: Esta es la hora en La Voz de Antioquia. Son las 2:33. 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
2: Esta es la hora en La Voz de Antioquia. Son las 2 con 41 minutos. 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

0: Esta es la hora en La Voz de Antioquia. Son las 2:50. 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

0: Esta es la hora en La Voz de Antioquia. Son las 3 en punto. 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
1: Esta es la hora en La Voz de Antioquia. Son las 3 con 11 minutos. 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

0: Esta es la hora en La Voz de Antioquia. Son las 3 con 22 minutos. 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
3: ¿Sabías que en Colombia hay un río que canta en la Sierra Nevada durante ciertas estaciones? Las piedras del lecho del río emiten un zumbido melódico cuando fluye el agua. Los indígenas lo llaman el canto de la tierra.
2: Apuesto que esto no lo sabías. 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

0: Esta es la hora en La Voz de Antioquia. Son las 3 con 29 minutos. 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
3: Esta es la hora en La Voz de Antioquia. Son las 3. Con 42 minutos, La Voz de Antioquia, de la cadena radial Júpiter.
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0: Esta es la hora en La Voz de Antioquia. Son las 3 con 50 minutos. 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

0: Esta es la hora en La Voz de Antioquia. Son las 3:58, La Voz de Antioquia de la cadena radial Júpiter.
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2: Esta es la hora en La Voz de Antioquia. Son las 4 con 13 minutos. 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

0: Esta es la hora en La Voz de Antioquia. Son las 4 con 21 minutos. 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
2: La fiesta de María es el 8 de diciembre, patrona de los matrimonios y los conflictos. Las madres siempre están desatando nudos en el hogar. María Santísima, la mejor de las madres, conoce muy bien los nudos que nos atan al pecado y a problemas que parecen no tener solución. Ella desata nuestros nudos. Confiemos todo en sus manos, sobre todo los nudos de la vida conyugal. Esta devoción comenzó en Hamburgo, Alemania. Esta devoción se ha propagado por todo el mundo, sobre todo en los últimos años en la Argentina. Está rodeada de ángeles que le asisten, pues ella es la reina. A su izquierda el ángel le alcanza la cinta llena de nudos y a su derecha otro ángel recoge la cinta ya desatada. La Virgen desata nudos es una evocación de la Inmaculada Concepción con la luna bajo sus pies. Ella no solo desata los nudos, sino que aplasta con su pie la causa de todos ellos, la maldita serpiente fomentadora del pecado. La Virgen quiere ayudarnos, pero requiere nuestra humildad para dejarnos llevar de su mano. Hay que saber que estamos en batalla espiritual. El demonio no puede contra el Hijo de María, Jesús, y anda tras sus otros hijos. ¿Quiénes son los hijos de María? La Biblia nos dice: entonces, despechado contra la mujer, se fue a hacer la guerra al resto de sus hijos, los que guardan los mandamientos de Dios y mantienen el testimonio de Jesús. Pero mientras seamos hijos fieles, el enemigo no podrá vencernos. La madre es refugio seguro. Te invitamos a compartir con nosotros y a rezar la novena de la Virgen de Satanudos a través de La Voz de Antioquia.

Esta novena puede ser rezada para una o varias intenciones. Aunque no es obligatorio, es conveniente comenzarla 9 días antes del día 8 de diciembre o de cualquier otro mes del año, de modo que el último día de la novena coincida con el día 7 del mes. Lo ideal sería que se concluyera la novena participando de la Santa Misa el día 8. Novena a la Virgen de Satanudos. Puestos en la presencia de Dios, ante quien siempre estamos, en quien somos y por quien vivimos, hacemos con calma y fe la señal de la Santa Cruz. En el nombre del Padre, del Hijo y del Espíritu Santo. Día tercero. El ángel le dijo: No temas, María, porque Dios te ha favorecido. Concebirás y darás a luz un hijo. Le pondrás por nombre Jesús. Él será grande y será llamado Hijo del Altísimo. El Señor Dios le dará el trono de David, su padre reinará sobre la casa de Jacob y su reino no tendrá fin. Los cristianos creemos que tanto la vida natural como la sobrenatural os viene gratuitamente de Dios. La existencia es al mismo tiempo un don, una gracia inmerecida y una tarea. Dios nos ha hecho humanos, pero necesita de nuestra cooperación libre para que nos desarrollemos como hombres. Muchas veces experimentamos dificultades en nuestro caminar, nos enredamos o caemos en faltas que nos detienen o paralizan. Otras veces nos desorientamos y no sabemos qué camino seguir. Los santos, los ángeles y de modo particular María interceden por todos nosotros como un hermano o una madre lo hace por sus seres queridos. Ellos interceden y Dios solo nos concede su gracia. María, mujer paciente, poderosa, intercesora y abogada nuestra, desata los nudos que nos detienen en el camino y no nos dejan avanzar. Presenta a Dios nuestras inquietudes y limitaciones y aliéntanos para que no desfallezcamos, ya que el Señor nos espera al final de la vida y aunque no lo veamos, camina a nuestro lado. Te lo pedimos a ti, la que desata los nudos, para que presentes a Dios nuestra oración. Oración para todos los días. Santa María, llena de la presencia de Dios, durante los días de tu vida aceptaste con toda humildad la voluntad del Padre y el maligno nunca fue capaz de enredarte con sus confusiones. Ya junto a tu Hijo, intercediste por vuestras dificultades y con toda la sencillez y paciencia nos diste ejemplo de cómo desenredar la madeja de nuestras vidas. Al quedarte para siempre como Madre nuestra, pones en orden y haces más claro los lazos que nos unen al Señor. Santa María, Madre de Dios y Madre nuestra, tú que con corazón materno desatas los nudos que entorpecen nuestra vida, te pedimos que nos recibas en tus manos y que nos libres de las ataduras y confusiones con que nos hostiga el que es nuestro enemigo. Por tu gracia, por tu intercesión, con tu ejemplo, líbranos de todo mal. Y desata los nudos que impiden nos unamos a Dios para que libres de toda confusión y error. Tengamos en Él puestos nuestros corazones y podamos servirte siempre en nuestros hermanos. María, mujer feliz y llena de la gracia divina, desata los nudos que nos mantienen sometidos al pecado y alejados de la gracia. Concédenos comprender que solo en Dios está nuestra felicidad. Ayúdanos a aceptarnos tal como somos y haz que nos abramos a la gracia vivificante y transformante. Te lo pedimos a ti, la que desata los nudos, para que presente a Dios nuestra oración. Padre nuestro que estás en el cielo, santificado sea tu nombre. Venga a nosotros tu reino, hágase tu voluntad en la tierra como en el cielo. Danos hoy nuestro pan de cada día. Perdona nuestras ofensas como también nosotros perdonamos a los que nos ofenden. No nos dejes caer en tentación y líbranos del mal. Dios te salve María, llena eres de gracia, el Señor es contigo. Bendita tú entre las mujeres y bendito el fruto de tu vientre Jesús. Santa María, Madre de Dios, ruega por nosotros los pecadores, ahora y en la hora de nuestra muerte. Dios te salve María, llena eres de gracias, el Señor es contigo. Bendita tú entre todas las mujeres y bendito el fruto de tu vientre Jesús. Santa María, Madre de Dios, ruega por nosotros pecadores, ahora y en la hora de nuestra muerte. Dios te salve María, llena eres de gracia, el Señor es contigo. Bendita tú entre todas las mujeres y bendito el fruto de tu vientre Jesús. Santa María, Madre de Dios, ruega por nosotros los pecadores, ahora y en la hora de nuestra muerte. Gloria al Padre, gloria al Hijo, gloria al Espíritu Santo.
como era en un principio, ahora y siempre, por los siglos de los siglos. Oración de consagración a María. Señora y Madre mía, Virgen Santa, María, la que desata los nudos, a tus pies me encuentro para consagrarme a ti. Con filial afecto te ofrezco en este día cuanto soy y cuanto tengo, mis ojos para mirarte, mis oídos para escucharte, mi voz para cantar tus alabanzas, mi vida para servirte, mi corazón para amarte. Acepta, Madre mía, el ofrecimiento que te hago y colócame junto a tu corazón inmaculado. Ya que soy todo tuyo, Madre de Misericordia, la que desata los nudos que aprisionan nuestro pobre corazón, guárdame y protégeme como posesión tuya. No permitas que me deje seducir por el maligno, ni que mi corazón quede enredado en sus engaños. Enséñame a aceptar los límites de mi condición humana, sin olvidar que puedo superarme con la ayuda de la gracia y que agradezca siempre a Dios por mi existencia. Ilumíname para que no deseche al Creador por las criaturas, ni me aparte del camino que Él pensó para mí.

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1: Esta es la hora en La Voz de Antioquia. Son las 4:31. 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

0: Por la señal de la Santa Cruz, de nuestros enemigos, líbranos, Señor Dios nuestro. En el nombre del Padre, y del Hijo, y del Espíritu Santo. Amén. Jesús, mi Señor y Redentor, yo me arrepiento de todos los pecados que he cometido hasta hoy, y me pesa de todo corazón, porque con ellos he ofendido a un Dios tan bueno. Propongo firmemente no volver a pecar, y confío que por tu infinita misericordia me has de conceder el perdón de mis culpas y me has de llevar a la vida eterna. Amén. Primer misterio:
1: la anunciación del ángel a la Virgen María.
0: Padre nuestro que estás en el cielo, santificado sea tu nombre. Venga a nosotros tu reino. Hágase tu voluntad en la tierra como en el cielo.
2: Danos hoy nuestro pan de cada día. Perdona nuestras ofensas, como también nosotros perdonamos a los que nos ofenden. No nos dejes caer en la tentación y líbranos del mal. Amén.
0: Dios te salve María, llena eres de gracia, el Señor está contigo. Bendita tú eres entre todas las mujeres y bendito es el fruto de tu vientre Jesús.
2: Santa María, Madre de Dios, ruega por nosotros los pecadores, ahora y en la hora de nuestra muerte. Amén.
0: Dios te salve María, llena eres de gracia, el Señor está contigo. Bendita tú eres entre todas las mujeres, y bendito es el fruto de tu vientre, Jesús.
2: Santa María, Madre de Dios, ruega por nosotros los pecadores, ahora y en la hora de nuestra muerte. Amén.
0: Dios te salve María, llena eres de gracia, el Señor está contigo. Bendita tú eres entre todas las mujeres, y bendito es el fruto de tu vientre, Jesús.
2: Santa María, Madre de Dios, ruega por nosotros los pecadores, ahora y en la hora de nuestra muerte. Amén.
0: Dios te salve María, llena eres de gracia, el Señor está contigo. Bendita tú eres entre todas las mujeres, y bendito es el fruto de tu vientre Jesús.
2: Santa María, Madre de Dios, ruega por nosotros los pecadores, ahora y en la hora de nuestra muerte. Amén.
0: Dios te salve María, llena eres de gracia, el Señor está contigo. Bendita tú eres entre todas las mujeres, y bendito es el fruto de tu vientre, Jesús.
2: Santa María, Madre de Dios, ruega por nosotros los pecadores, ahora y en la hora de nuestra muerte. Amén.
0: Dios te salve, María, llena eres de gracia, el Señor está contigo. Bendita tú eres entre todas las mujeres, y bendito es el fruto de tu vientre, Jesús.
2: Santa María, Madre de Dios, ruega por nosotros los pecadores, ahora y en la hora de nuestra muerte. Amén.
0: Dios te salve María, llena eres de gracia, el Señor está contigo. Bendita tú eres entre todas las mujeres, y bendito es el fruto de tu vientre Jesús.
2: Santa María, Madre de Dios, ruega por nosotros los pecadores, ahora y en la hora de nuestra muerte. Amén.
0: Dios te salve María, llena eres de gracia, el Señor está contigo. Bendita tú eres entre todas las mujeres, y bendito es el fruto de tu vientre, Jesús.
2: Santa María, Madre de Dios, ruega por nosotros los pecadores, ahora y en la hora de nuestra muerte. Amén.
0: Dios te salve María, llena eres de gracia, el Señor está contigo. Bendita tú eres entre todas las mujeres, y bendito es el fruto de tu vientre, Jesús.
2: Santa María, Madre de Dios, ruega por nosotros los pecadores, ahora y en la hora de nuestra muerte. Amén.
0: Dios te salve María, llena eres de gracia, el Señor está contigo. Bendita tú eres entre todas las mujeres, y bendito es el fruto de tu vientre Jesús.
2: Santa María, Madre de Dios, ruega por nosotros los pecadores, ahora y en la hora de nuestra muerte. Amén.
0: Gloria al Padre, y al Hijo, y al Espíritu Santo.
2: Como era en el principio, ahora y siempre, por los siglos de los siglos. Amén.

0: Segundo misterio:
1: la visitación de la Virgen María a Santa Isabel.
2: Padre nuestro que estás en el cielo, santificado sea tu nombre. Venga a nosotros tu reino. Hágase tu voluntad en la tierra como en el cielo.
0: Danos hoy nuestro pan de cada día. Perdona nuestras ofensas, como también nosotros perdonamos a los que nos ofenden. No nos dejes caer en la tentación y líbranos del mal. Amén.
2: Dios te salve María, llena eres de gracia. El Señor está contigo. Bendita tú eres entre todas las mujeres y bendito es el fruto de tu vientre, Jesús.
0: Santa María, Madre de Dios, ruega por nosotros los pecadores, ahora y en la hora de nuestra muerte. Amén.
2: Dios te salve María, llena eres de gracia, el Señor está contigo, bendita tú eres entre todas las mujeres, y bendito es el fruto de tu vientre, Jesús.
0: Santa María, Madre de Dios, ruega por nosotros los pecadores, ahora y en la hora de nuestra muerte. Amén.
2: Dios te salve María, llena eres de gracia, el Señor está contigo, bendita tú eres entre todas las mujeres, y bendito es el fruto de tu vientre, Jesús.
0: Santa María, Madre de Dios, ruega por nosotros los pecadores, ahora y en la hora de nuestra muerte. Amén.
2: Dios te salve María, llena eres de gracia, el Señor está contigo, bendita tú eres entre todas las mujeres, y bendito es el fruto de tu vientre, Jesús.
0: Santa María, Madre de Dios, ruega por nosotros los pecadores, ahora y en la hora de nuestra muerte. Amén.
2: Dios te salve María, llena eres de gracia, el Señor está contigo, bendita tú eres entre todas las mujeres, y bendito es el fruto de tu vientre, Jesús.
0: Santa María, Madre de Dios, ruega por nosotros los pecadores, ahora y en la hora de nuestra muerte. Amén.
2: Dios te salve María, llena eres de gracia, el Señor está contigo, bendita tú eres entre todas las mujeres, y bendito es el fruto de tu vientre, Jesús.
0: Santa María, Madre de Dios, ruega por nosotros los pecadores, ahora y en la hora de nuestra muerte. Amén.
2: Dios te salve María, llena eres de gracia, el Señor está contigo, bendita tú eres entre todas las mujeres, y bendito es el fruto de tu vientre, Jesús.
0: Santa María, Madre de Dios, ruega por nosotros los pecadores, ahora y en la hora de nuestra muerte. Amén.
2: Dios te salve María, llena eres de gracia, el Señor está contigo, bendita tú eres entre todas las mujeres, y bendito es el fruto de tu vientre, Jesús.
0: Santa María, Madre de Dios, ruega por nosotros los pecadores, ahora y en la hora de nuestra muerte. Amén.
2: Dios te salve María, llena eres de gracia, el Señor está contigo, bendita tú eres entre todas las mujeres, y bendito es el fruto de tu vientre, Jesús.
0: Santa María, Madre de Dios, ruega por nosotros los pecadores, ahora y en la hora de nuestra muerte. Amén.
2: Dios te salve María, llena eres de gracia, el Señor está contigo, bendita tú eres entre todas las mujeres, y bendito es el fruto de tu vientre, Jesús.
0: Santa María, Madre de Dios, ruega por nosotros los pecadores, ahora y en la hora de nuestra muerte. Amén.
2: Gloria al Padre, y al Hijo, y al Espíritu Santo.
0: Como era en el principio, ahora y siempre, por los siglos de los siglos. Amén.

0: Tercer misterio:
1: el nacimiento de Jesucristo en el portal de Belén.
0: Padre nuestro que estás en el cielo, santificado sea tu nombre. Venga a nosotros tu reino. Hágase tu voluntad en la tierra como en el cielo.
2: Danos hoy nuestro pan de cada día. Perdona nuestras ofensas, como también nosotros perdonamos a los que nos ofenden. No nos dejes caer en la tentación y líbranos del mal. Amén.
0: Dios te salve María, llena eres de gracia, el Señor está contigo. Bendita tú eres entre todas las mujeres, y bendito es el fruto de tu vientre, Jesús.
2: Santa María, Madre de Dios, ruega por nosotros los pecadores, ahora y en la hora de nuestra muerte. Amén.
0: Dios te salve María, llena eres de gracia, el Señor está contigo. Bendita tú eres entre todas las mujeres, y bendito es el fruto de tu vientre, Jesús.
2: Santa María, Madre de Dios, ruega por nosotros los pecadores, ahora y en la hora de nuestra muerte. Amén.
0: Dios te salve María, llena eres de gracia, el Señor está contigo. Bendita tú eres entre todas las mujeres, y bendito es el fruto de tu vientre, Jesús.
2: Santa María, Madre de Dios, ruega por nosotros los pecadores, ahora y en la hora de nuestra muerte. Amén.
0: Dios te salve María, llena eres de gracia, el Señor está contigo. Bendita tú eres entre todas las mujeres, y bendito es el fruto de tu vientre, Jesús.
2: Santa María, Madre de Dios, ruega por nosotros los pecadores, ahora y en la hora de nuestra muerte. Amén.
0: Dios te salve María, llena eres de gracia, el Señor está contigo. Bendita tú eres entre todas las mujeres, y bendito es el fruto de tu vientre, Jesús.
2: Santa María, Madre de Dios, ruega por nosotros los pecadores, ahora y en la hora de nuestra muerte. Amén.
0: Dios te salve María, llena eres de gracia, el Señor está contigo. Bendita tú eres entre todas las mujeres, y bendito es el fruto de tu vientre, Jesús.
2: Santa María, Madre de Dios, ruega por nosotros los pecadores, ahora y en la hora de nuestra muerte. Amén.
0: Dios te salve María, llena eres de gracia, el Señor está contigo. Bendita tú eres entre todas las mujeres, y bendito es el fruto de tu vientre, Jesús.
2: Santa María, Madre de Dios, ruega por nosotros los pecadores, ahora y en la hora de nuestra muerte. Amén.
0: Dios te salve María, llena eres de gracia, el Señor está contigo. Bendita tú eres entre todas las mujeres, y bendito es el fruto de tu vientre, Jesús.
2: Santa María, Madre de Dios, ruega por nosotros los pecadores, ahora y en la hora de nuestra muerte. Amén.
0: Dios te salve María, llena eres de gracia, el Señor está contigo. Bendita tú eres entre todas las mujeres, y bendito es el fruto de tu vientre, Jesús.
2: Santa María, Madre de Dios, ruega por nosotros los pecadores, ahora y en la hora de nuestra muerte. Amén.
0: Dios te salve María, llena eres de gracia, el Señor está contigo. Bendita tú eres entre todas las mujeres, y bendito es el fruto de tu vientre, Jesús.
2: Santa María, Madre de Dios, ruega por nosotros los pecadores, ahora y en la hora de nuestra muerte. Amén.
0: Gloria al Padre, y al Hijo, y al Espíritu Santo.
2: Como era en

0: Cuarto misterio:
1: la presentación del niño Jesús en el templo.
2: Padre nuestro que estás en el cielo, santificado sea tu nombre. Venga a nosotros tu reino. Hágase tu voluntad en la tierra como en el cielo.
0: Danos hoy nuestro pan de cada día. Perdona nuestras ofensas, como también nosotros perdonamos a los que nos ofenden. No nos dejes caer en la tentación y líbranos del mal. Amén.
2: Dios te salve María, llena eres de gracia. El Señor está contigo. Bendita tú eres entre todas las mujeres y bendito es el fruto de tu vientre Jesús.
0: Santa María, Madre de Dios, ruega por nosotros los pecadores, ahora y en la hora de nuestra muerte. Amén.
2: Dios te salve María, llena eres de gracia, el Señor está contigo, bendita tú eres entre todas las mujeres, y bendito es el fruto de tu vientre Jesús.
0: Santa María, Madre de Dios, ruega por nosotros los pecadores, ahora y en la hora de nuestra muerte. Amén.
2: Dios te salve María, llena eres de gracia, el Señor está contigo, bendita tú eres entre todas las mujeres, y bendito es el fruto de tu vientre Jesús.
0: Santa María, Madre de Dios, ruega por nosotros los pecadores, ahora y en la hora de nuestra muerte. Amén.
2: Dios te salve María, llena eres de gracia, el Señor está contigo, bendita tú eres entre todas las mujeres, y bendito es el fruto de tu vientre Jesús.
0: Santa María, Madre de Dios, ruega por nosotros los pecadores, ahora y en la hora de nuestra muerte. Amén.
2: Dios te salve María, llena eres de gracia, el Señor está contigo, bendita tú eres entre todas las mujeres, y bendito es el fruto de tu vientre Jesús.
0: Santa María, Madre de Dios, ruega por nosotros los pecadores, ahora y en la hora de nuestra muerte. Amén.
2: Dios te salve María, llena eres de gracia, el Señor está contigo, bendita tú eres entre todas las mujeres, y bendito es el fruto de tu vientre Jesús.
0: Santa María, Madre de Dios, ruega por nosotros los pecadores, ahora y en la hora de nuestra muerte. Amén.
2: Dios te salve María, llena eres de gracia, el Señor está contigo, bendita tú eres entre todas las mujeres, y bendito es el fruto de tu vientre Jesús.
0: Santa María, Madre de Dios, ruega por nosotros los pecadores, ahora y en la hora de nuestra muerte. Amén.
2: Dios te salve María, llena eres de gracia, el Señor está contigo, bendita tú eres entre todas las mujeres, y bendito es el fruto de tu vientre Jesús.
0: Santa María, Madre de Dios, ruega por nosotros los pecadores, ahora y en la hora de nuestra muerte. Amén.
2: Dios te salve María, llena eres de gracia, el Señor está contigo, bendita tú eres entre todas las mujeres, y bendito es el fruto de tu vientre Jesús.
0: Santa María, Madre de Dios, ruega por nosotros los pecadores, ahora y en la hora de nuestra muerte. Amén.
2: Dios te salve María, llena eres de gracia, el Señor está contigo, bendita tú eres entre todas las mujeres, y bendito es el fruto de tu vientre Jesús.
0: Santa María, Madre de Dios, ruega por nosotros los pecadores, ahora y en la hora de nuestra muerte. Amén.
2: Gloria al Padre, y al Hijo, y al Espíritu Santo.
0: Como era en el principio, ahora y siempre, por los siglos de los siglos. Amén.

0: Quinto misterio.
1: Jesús es hallado entre los doctores del templo.
2: Padre nuestro que estás en el cielo, santificado sea tu nombre. Venga a nosotros tu reino. Hágase tu voluntad en la tierra como en el cielo.
3: Danos hoy nuestro pan de cada día. Perdona nuestras ofensas, como también nosotros perdonamos a los que nos ofenden. No nos dejes caer en la tentación y líbranos del mal. Amén.
4: Dios te salve María, llena eres de gracia, el Señor está contigo. Bendita tú eres entre todas las mujeres y bendito es el fruto de tu vientre Jesús.
3: Santa María, Madre de Dios, ruega por nosotros los pecadores, ahora y en la hora de nuestra muerte. Amén.
4: Dios te salve María, llena eres de gracia, el Señor está contigo. Bendita tú eres entre todas las mujeres, y bendito es el fruto de tu vientre Jesús.
3: Santa María, Madre de Dios, ruega por nosotros los pecadores, ahora y en la hora de nuestra muerte. Amén.
4: Dios te salve María, llena eres de gracia, el Señor está contigo. Bendita tú eres entre todas las mujeres, y bendito es el fruto de tu vientre, Jesús.
3: Santa María, Madre de Dios, ruega por nosotros los pecadores, ahora y en la hora de nuestra muerte. Amén.
4: Dios te salve María, llena eres de gracia, el Señor está contigo. Bendita tú eres entre todas las mujeres, y bendito es el fruto de tu vientre, Jesús.
3: Santa María, Madre de Dios, ruega por nosotros los pecadores, ahora y en la hora de nuestra muerte. Amén.
4: Dios te salve María, llena eres de gracia, el Señor está contigo. Bendita tú eres entre todas las mujeres, y bendito es el fruto de tu vientre Jesús.
3: Santa María, Madre de Dios, ruega por nosotros los pecadores, ahora y en la hora de nuestra muerte. Amén.
4: Dios te salve María, llena eres de gracia, el Señor está contigo. Bendita tú eres entre todas las mujeres, y bendito es el fruto de tu vientre, Jesús.
3: Santa María, Madre de Dios, ruega por nosotros los pecadores, ahora y en la hora de nuestra muerte. Amén.
4: Dios te salve María, llena eres de gracia, el Señor está contigo. Bendita tú eres entre todas las mujeres, y bendito es el fruto de tu vientre, Jesús.
3: Santa María, Madre de Dios, ruega por nosotros los pecadores, ahora y en la hora de nuestra muerte. Amén.
4: Dios te salve María, llena eres de gracia, el Señor está contigo. Bendita tú eres entre todas las mujeres, y bendito es el fruto de tu vientre Jesús.
3: Santa María, Madre de Dios, ruega por nosotros los pecadores, ahora y en la hora de nuestra muerte. Amén.
4: Dios te salve María, llena eres de gracia, el Señor está contigo. Bendita tú eres entre todas las mujeres, y bendito es el fruto de tu vientre, Jesús.
3: Santa María, Madre de Dios, ruega por nosotros los pecadores, ahora y en la hora de nuestra muerte. Amén.
4: Dios te salve María, llena eres de gracia, el Señor está contigo. Bendita tú eres entre todas las mujeres, y bendito es el fruto de tu vientre, Jesús.
3: Santa María, Madre de Dios, ruega por nosotros los pecadores, ahora y en la hora de nuestra muerte. Amén.
0: Gloria al Padre, y al Hijo, y al Espíritu Santo.
3: Como era en el principio, ahora y siempre, por los siglos de los siglos. Amén.

0: Dios te salve, Reina y Madre de Misericordia, vida, dulzura y esperanza nuestra. Dios te salve, a ti clamamos los desterrados hijos de Eva. A ti suspiramos gimiendo y llorando en este valle de lágrimas. Ea pues, Señora abogada nuestra, vuelve a nosotros esos tus ojos misericordiosos, y después de este destierro, muéstranos a Jesús, fruto bendito de tu vientre. Oh clemente, oh piadosa, oh dulce Virgen María, ruega por nosotros, Santa Madre de Dios, para que seamos dignos de alcanzar las promesas y gracias de nuestro Señor Jesucristo. Amén. En el nombre del Padre, y del Hijo, y del Espíritu Santo. Amén. Letanías a la Santísima Virgen María. Señor, ten piedad.
1: Señor, ten piedad.
0: Cristo, ten piedad.
1: Cristo, ten piedad.
0: Señor, ten piedad.
1: Señor, ten piedad.
0: Cristo, óyenos.
1: Cristo, óyenos.
0: Cristo, escúchanos.
1: Cristo, escúchanos.
0: Dios Padre Celestial,
1: ten piedad de nosotros.
0: Dios Hijo Redentor del mundo,
1: ten piedad de nosotros.
0: Dios Espíritu Santo,
1: ten piedad de nosotros.
0: Santísima Trinidad, que eres un solo Dios,
1: ten piedad de nosotros.
0: Santa María,
1: ruega por nosotros.
0: Santa Madre de Dios,
1: ruega por nosotros.
0: Santa Virgen de las Vírgenes,
1: ruega por nosotros.
0: Madre de Cristo,
1: ruega por nosotros.
0: Madre de la Divina Gracia,
1: ruega por nosotros.
0: Madre Inmaculada,
1: ruega por nosotros.
0: Madre del Creador,
1: ruega por nosotros.
0: Madre del Salvador,
1: ruega por nosotros.
0: Madre Amable,
1: ruega por nosotros.
0: Madre Admirable,
1: ruega por nosotros.
0: Madre del Buen Consejo,
1: ruega por nosotros.
0: Madre de la Iglesia,
1: ruega por nosotros.
0: Virgen Prudentísima,
1: ruega por nosotros.
0: Virgen Fiel,
1: ruega por nosotros.
0: Virgen Poderosa,
1: ruega por nosotros.
0: Espejo de Santidad,
1: ruega por nosotros.
0: Vaso Espiritual,
1: ruega por nosotros.
0: Vaso Digno de Honor,
1: ruega por nosotros.
0: Vaso Insigne de Devoción,
1: ruega por nosotros.
0: Causa de Nuestra Alegría,
1: ruega por nosotros.
0: Rosa Mística,
1: ruega por nosotros.
0: Torre de David,
1: ruega por nosotros.
0: Torre de Marfil,
1: ruega por nosotros.
0: Casa de Oro,
1: ruega por nosotros.
0: Arca de la Alianza,
1: ruega por nosotros.
0: Puerta del Cielo,
1: ruega por nosotros.
0: Estrella de la Mañana,
1: ruega por nosotros.
0: Salud de los Enfermos,
1: ruega por nosotros.
0: Refugio de los Pecadores,
1: ruega por nosotros.
0: Consuelo de los Afligidos,
1: ruega por nosotros.
0: Auxilio de los Cristianos,
1: ruega por nosotros.
0: Reina de los Ángeles,
1: ruega por nosotros.
0: Reina de los Patriarcas,
1: ruega por nosotros.
0: Reina de los Profetas,
1: ruega por nosotros.
0: Reina de los Apóstoles,
1: ruega por nosotros.
0: Reina de los Mártires,
1: ruega por nosotros.
0: Reina de los Confesores,
1: ruega por nosotros.
0: Reina de las Vírgenes,
1: ruega por nosotros.
0: Reina de todos los Santos,
1: ruega por nosotros.
0: Reina concebida sin pecado original,
1: ruega por nosotros.
0: Reina subida al Cielo,
1: ruega por nosotros.
0: Reina del Santísimo Rosario,
1: ruega por nosotros.
0: Reina de la Familia,
1: ruega por nosotros.
0: Reina de la Paz,
1: ruega por nosotros.
0: Cordero de Dios, que quitas el pecado del mundo,
1: perdónanos, Señor.
0: Cordero de Dios, que quitas el pecado del mundo,
1: escúchanos, Señor.
0: Cordero de Dios, que quitas el pecado del mundo,
1: ten misericordia de nosotros.
0: Ruega por nosotros, Santa Madre de Dios,
1: para que seamos dignos de alcanzar las promesas y gracias de nuestro Señor Jesucristo. Amén.
0: En el nombre del Padre, y del Hijo, y del Espíritu Santo. Amén.
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0: Esta es la hora en La Voz de Antioquia. Son las 4:58. 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
1: Esta es la hora en La Voz de Antioquia. Son las 5 con 11 minutos. 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

0: Esta es la hora en La Voz de Antioquia. Son las 5 con 22 minutos. 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
1: Esta es la hora en La Voz de Antioquia. Son las 5 con 29 minutos. 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
3: Esta es la hora en La Voz de Antioquia. Son las 5:42. 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

0: Esta es la hora en La Voz de Antioquia. Son las 5:51. 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
5: Y con este nuevo milagro, gracias al Sagrado Corazón de Jesús, damos inicio así a los nuevos programas de esta semana, que escucharán con mucha fe a partir de hoy lunes 15 de junio de este año 2026. Hemos iniciado, como siempre, el programa con un testimonio más, con un milagro de aquellas personas que se acercan a nuestras oficinas con toda la fe de solucionar sus problemas, de encontrar sanación a sus enfermedades terribles, incurables,

0: a lo que usted padece, pues usted está ayudando a que esto le destruya, a que la mala suerte le acompañe de por vida. Hoy usted está siendo víctima de influencias oscuras, malignas o negativas, o de bloqueos en su negocio, en su vida, en el amor, en la salud. El amigo campesino, el amigo agricultor, el amigo ganadero, también allí en sus tierras, sus cultivos, su ganado, sus animales, su producción lechera, se la dañan y le destruyen totalmente todo. El minero, el amigo que busca el oro con fe y de repente la suerte también se le ha bloqueado para el oro, reciban todos ustedes con mucha fe su reactivador de suerte, la orientación y la consulta que nosotros le vamos a hacer para descubrir qué es lo que hay en contra de ustedes. No olviden que no todas las personas son buenas como usted. Ojo atrás, ojo al lado, ojo al frente. A su alrededor existirán personas que le odian, le detestan y le desean el mal. Y que estas personas con sus malas intenciones muchas veces logran siempre lo que quieren, que es verle a usted totalmente en la ruina, en el fracaso, solo, enfermo, deprimidos y sin nada en la vida. 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
0: El día domingo que usted nos visita, le hicimos un ritual y usted vio con sus propios ojos cómo expulsaba ese maleficio de su pierna. También recibió con mucha fe su reactivador millonario de la suerte. ¿Cómo se sintió usted al ser atendido por nosotros?
2: Ese día me sentí contento y feliz. Supe que podían ayudarme, porque se les ve el conocimiento y las buenas recomendaciones y consejos. Yo llevé una crema para la gota de mi pie, completamente natural, y en 13 días que llevo usándola, he visto una buena mejoría, porque no me pica, y ese desespero que siento se está acabando, porque todos los días sentía mal genio al desesperarme con ese dolor. Siento que se está secando.
0: Gloria a Dios. Y a su fe está sanando ese maleficio. También usted ese día, por medio del Sagrado Corazón de Jesús, usted recibió un número secreto de 4 cifras, la lotería y el día que debía de apostar. Cuéntele ahora sí a todos los oyentes cómo le fue en la suerte del chance.
2: Y también gracias a los rituales del Corazón de Jesús, que me reveló el número 7403 para los días viernes. Jugarlo por la Lotería de Medellín, y en la segunda vez que lo jugué, me gané 45 millones de pesos, y la gente que me debía en mi tienda ya empezaron a pagar, porque usted me hizo algo tan bonito con Dios que lo creí, y que sí me iba a funcionar las cosas y la sanación. Y vea, 15 días después estoy dando mi testimonio de felicidad, porque a mis 54 años que tengo, nadie había hecho algo tan bueno por mí. Siento que este año voy a lograr cumplir mi sueño de tener un supermercado con ustedes y el Corazón de Jesús y el activador de la suerte.
0: Amén. Y que la gloria sea para el Sagrado Corazón de Jesús. Todas aquellas personas que se acercan a nuestra oficina de Medellín, que están ahí frente al altar del Corazón de Jesús, van a pedir por sus milagros, van a pedir peticiones millonarias, van a pedir los grandes deseos de su vida que se le harán realidad, quedarán por escrito lo que escrito, escrito está. Y yo le juro y le garantizo ante el Señor Jesús que usted muy pronto va a ser un testimonio. 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
0: Continuamos recibiendo los testimonios de agradecimiento de todas aquellas personas que nos visitan en las oficinas y hoy se acercan a compartir su alegría del reactivador millonario de la suerte. Hija de Dios, ¿cómo te llamas?
2: Carolina.
0: Carolina, cuéntale a todos los oyentes con qué lotería y cuántos millones te ganaste gracias a la revelación de ese número secreto del reactivador millonario de la buena suerte.
2: Muy bien, con el número secreto, el número ICO del chance, con la lotería Boyacá me gané 300 millones.
0: ¿Usted alguna vez había ganado chance lotería o había tenido varios millones de pesos?
2: No, primera vez en mi vida.
0: ¿Y usted nunca dudó que la gente se ganaba premios millonarios o que usted también tuviera esa oportunidad de tener mucho dinero?
2: No, señor. Y nunca me iba bien, nunca ganaba. Y usted me daba el número secreto. Y así fue. Estoy muy agradecida con ustedes porque me gané 300 millones.
0: ¿Qué le quiere decir usted a los oyentes que van a escuchar su testimonio que gracias a ese reactivador millonario de la buena suerte logró usted con su fe ganarse el premio millonario con la lotería de Boyacá?
2: Bueno, yo les quiero decir a los que me están oyendo que vengan por el número del chance para que ganen así como yo gané, que uno debe tener fe. Incluso mi esposo no me quería dejar venir y yo me le vine a escondidas y miren que gané. Él se puso muy contento y sin embargo él dijo que iba a venir.
0: Hasta los más incrédulos y negativos están teniendo fe en el reactivador millonario de la suerte. Para terminar su testimonio, repítele a todos los oyentes con qué lotería y cuántos millones se ganó usted con su número secreto.
2: Con el número secreto, con la lotería Boyacá, me gané 300 millones y los invito para que vayan y los visiten. Dios le pague, maestro.
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0: Le damos gracias a Dios y al Sagrado Corazón de Jesús por permitirnos nuevamente a partir de este nuevo día de hoy lunes compartir con todos ustedes los nuevos mensajes, los nuevos testimonios, los nuevos milagros de aquellas personas que con mucha fe se están acercando a nuestra oficina de acá del centro de Medellín, que les estamos esperando todos los días para hacerle ese milagro en su vida. El día sábado, el día domingo también se acercan a nuestra oficina de Bolombolo, personas desahuciadas de la vida. ¿Qué quiere decir eso, amigos oyentes? Personas que ya no quieren vivir, personas que realmente, si por ello fueran, se desconectarían, o sea, se quitarían la vida porque han sufrido mucho, decepciones, desamores, enfermedades, fracasos, pérdidas, nada le sale bien, sus sueños frustrados, la gente en la que usted ha confiado ha sido más falsa que una moneda de cuero o más falsos que el mismo Judas para Cristo, se siente solo, siente que hasta su propia familia está en contra de ustedes, no encuentra apoyo, ayuda de nadie y es precisamente que en estos momentos difíciles de su vida, ahí estaremos nosotros abriéndole las puertas de nuestras oficinas para que nos traigan todos los problemas. Entre más problemas traiga nuestra oficina, mucho mejor, porque nosotros le vamos a devolver a usted la tranquilidad, la paz, la armonía, la felicidad. Usted se va a ir brincando de la alegría de escuchar respuestas positivas. No nos compare, no nos confunda con personas que no entienden, no saben nada, que ni siquiera tienen un buen comportamiento, un buen genio para atenderles a ustedes. 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problemas negativos, de magia negra, de envidia o de maldad. 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
0: Tenemos aquí presente a otro feliz ganador. Vamos a darle la bienvenida. Amigo, muy buenos días.
4: Buenos días.
0: ¿De qué parte nos visitas?
4: Vengo del municipio de Sabaneta.
0: ¿Cómo era su vida antes de recibir el reactivador millonario de su suerte?
4: Bueno, a ver, yo soy un hombre de negocios. Me estaba yendo muy bien en la ciudad de Cartagena, mi tierra natal. La verdad, tenía una vida maravillosa, una familia muy querida, muy buena. Pero la envidia de la gente, de las personas, me llevaron a fracasar. Bueno, venía con unas deudas de 120 millones de pesos. No me tocó volarme, sino que vine acá a ver si encontraba mejores opciones. Aquí he estado trabajando, pero me ha ido mal, pues está duro la cosa.
0: Usted antes de venir por el reactivador del chance, se había ganado un premio millonario, pero la suerte se le había bloqueado. ¿Qué lo motivó nuevamente a venir a recuperar esa suerte?
4: Bueno, una vez me gané unos 25 millones de pesos. Ahora, escuchando un testimonio la semana pasada con el maestro Keus, que estaba hablando, bueno, me motivé y vine acá y creo que mi vida comenzó a cambiar desde ese entonces.
0: Y reactivaste tu suerte. Cuéntele a los oyentes cuánto dinero te ganaste y por qué lotería.
4: Bueno, primero que todo, yo vine aquí muy motivado, ando el maestro, con el positivismo de ganar. Me gané 56 millones de pesos con la Lotería del Valle. Y ahí mi suerte, hermano, sinceramente ha sido la mejor. Y ya mi calidad de vida ha estado mejorando gracias a los maestros de acá del Centro Numerológico del Chance.
0: Mucha gente te escucha en Medellín y en los pueblos de Antioquia. ¿Usted qué le podría recomendar a todos los oyentes que también quieren tener suerte y cobrar chances y premios millonarios con el reactivador de la suerte?
4: Y les recomiendo a todas las personas que vengan con mucha fe, mucho optimismo, mucho positivismo, primero que todo, que esto acá le da suerte y puede ganar. Usted no se imagina cuánto soy feliz y la verdad, uff, qué alegría inmensa. Se lo recomiendo a todas las personas.
0: Amigo, para finalizar tu testimonio, cuéntale a los oyentes con qué lotería y cuánto fue el premio millonario que cobraste.
4: 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Primero, gracias a Dios y gracias a los maestros, a los cuales me tuvieron guiando y dándome esa suerte. Gracias a ese poderoso numerológico del chance, me gané 56 millones de pesos con la Lotería del Valle. 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
0: Y en el día de hoy, lunes, o cualquier día de esta semana, podrán ustedes realmente hacer realidad lo que siempre han querido en sus vidas: tener una buena casa, un buen apartamento, una oficina, una finca, un negocio. Dinero sí hay. Lo que no tienen ustedes en este momento es la suerte de atrapar esa riqueza, esa fortuna, esa lotería, ese chance millonario. 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
0: Y vamos a darle la bienvenida a otro feliz ganador que hoy comparte su milagroso testimonio. Su nombre, mi querido hermano.
5: Jesús.
0: ¿En dónde vive actualmente, amigo Jesús?
5: En Bello.
0: ¿Vino usted directamente a nuestra oficina a reclamar su reactivador millonario de la suerte porque te encontrabas en problemas y muchas deudas? Cuéntele usted mismo a los oyentes su milagroso testimonio.
5: Yo tenía muchas deudas, una hija, estaba tirado, deuda a los prestamistas, no tenía sustento para sobrevivir, no encontraba la salida a mis problemas económicos. Yo vendo fruta y los visité al secreto del chance y me lo gané, gracias a Dios. Me gané 22.600.000 con la lotería de Medellín.
0: Muchos apuestan siempre a perder, sin suerte, bloqueados, con deudas, con dificultades. Usted que ya es ganador de un premio millonario, ¿qué le puede recomendar a todos los oyentes de Medellín, Antioquia y Colombia, donde van a escuchar su milagroso testimonio de este secreto reactivador millonario de la suerte y del dinero?
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0: Repítele a todos los que van a escuchar tu testimonio del reactivador millonario de la suerte, ¿cuánto dinero te ganaste y con qué lotería?
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6: La fe y la inteligencia trabajan juntas, aunque la fe sea una locura para este mundo. Ella es inteligente porque nos hace saber que tenemos derecho a la felicidad. La fe hace que rehusemos una vida de derrotas y conquistemos una vida de victorias. Si todo no está de acuerdo con sus ideales, es hora de usted reflexionar con su inteligencia y usar su fe para traer la existencia, los deseos de su corazón.
0: La fe es el factor más importante que tiene todo ser humano para tener esperanzas de vivir, para tener sus sueños vivos y nunca desfallecer. Siempre insistir con fe, con ánimos, con fuerza mental positiva, para que usted pueda, por medio de la ley de atracción, decretar y atraer todo lo que usted ha soñado, todo lo que usted ha querido, porque el ser humano, tanto la mujer como el hombre, tienen ese poder, siempre atraer lo bueno, como también llegará lo malo. Pero ahí es donde hay que tener fortalezas, energía, fuerza, iluminación, oración, ayudas, secretos poderosos para combatir al envidioso, al malvado, al perverso, al que te quiere hacer daño, aquella persona que no le importa destruirte, acabarte, verte derrotado, para ellos ser felices. No le puedes brindar esa felicidad a otros para que gocen con tu dolor ajeno. Basta ya, paren de sufrir, aprendan a entender que existen métodos, técnicas y rituales de alto poder para ahuyentar, alejar al enemigo oculto, al envidioso, al negativo, a las fuerzas del mal. También tenemos rituales, mantras, oraciones y secretos para que usted atraiga lo bueno, atraiga el dinero, atraiga un buen amor, atraiga también la buena salud, paz mental, espiritual. Hay personas que en este momento están tratando de vender una casa, una propiedad, una finca, un lote, un carro, un camión, tener buenas ganancias en sus negocios. El amigo campesino, el amigo agricultor, el amigo ganadero, nuestros hermanos del campo también luchando duro, fuertemente, para poder sobrevivir, salir adelante, pero las deudas los acorralan a todos. Los problemas económicos los estresan. Entre las mismas familias viven echándose la culpa el uno al otro. En este momento de incertidumbre, en este momento de mala suerte, en este momento momento, cuando todo escasea, cuando todo falla, es cuando más se necesita creer primero en Dios, creer en ustedes mismos y creer que existen fuerzas positivas del bien para solucionar todos los problemas. 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

Así es, era Julio Jaramillo cuando tenemos las 6:32, 6:32. 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

Así es, eran los relicarios, cariño puro, la voz de Antioquia. 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En la mañana, a las 6:38.

0: Cansado de amarte con el dueto Revelación.
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0: En la mañana a las 6:42 minutos, 6:42.

0: La voz de Antioquia en la mañana a las 6:45 con las hermanas Mendoza, el cuartelazo. 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
2: El Parque Regional Ecoturístico Arví es un parque natural ecológico localizado en el nororiente de Medellín. Abarca territorio de los municipios de Bello, Copacabana, Guarne y Medellín. La inversión destinada a este parque, el mayor de su género en el país, está realizada en su totalidad por entidades estatales regionales y con él se ha logrado la hazaña de ofrecer 12 metros cuadrados de parque a cada habitante de Medellín, cuando antes este proyecto contaba solo con 4 metros. En total son 16.000 hectáreas, 1.760 de las cuales se encuentran en impecable estado de bosques naturales y está dotado de 54 kilómetros de sendero para facilitar el desplazamiento y las caminatas de los visitantes. Este ofrece atractivos en los que se encuentran ecosistemas de agua salada, salados de gran valor histórico y claves para la preservación de la fauna, especialmente de las aves. Su inmensidad evitó que se produjese una conurbación entre los valles de Aburrá y Río Negro. El parque sirve también para controlar las expansiones urbanas desordenadas, especialmente hacia zonas inestables. Además, cuenta con muchas rutas para poder caminar en medio de una variedad de flora y de fauna. El Parque Arví ofrece construcciones antiguas prehistóricas como obras hidráulicas, plataformas, caminos, huertas y acequias. Cuenta con una ruta muy interesante llamada Ruta Prehistórica, que puede tener más de 1.500 años y se llama Camino Cienza de León. Es muy ancho, construido en piedra y todavía se conservan en buen estado algunas de sus partes originales. Dentro del proyecto se desarrollan 5 parques. Uno de ellos es el que actualmente opera la entidad Confenalco y es conocido como Parque Piedras Blancas. Cuenta con muchos años de existencia y será ampliado para incorporarlo a Arví. Por otro lado, la entidad Confama va a construir 2 zonas ecológicas adicionales en Arví. El Centro de Tecnología de Antioquia, por su parte, construirá el Núcleo de Biodiversidad y la Cámara de Comercio de Medellín construirá otro en la zona llamada Vereda Mazo, el cual tendrá por nombre el Mercado Arví. Por último, se cuenta con una zona conocida como la Laguna de Guarne, la cual estará a cargo de otra entidad estatal, bien sea el municipio de Medellín o en general el departamento de Antioquia. Gracias al trabajo mancomunado de muchas empresas antioqueñas, EPM, el Metro de Medellín, Confenalco y varias otras, el parque es ahora una realidad.
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0: Somos 1200 AM 6:55.

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4: Muy buenos días a la gente que está en sintonía con nosotros. Una hermosa mañana, una buena energía y la palabra

Bueno, ¿por qué no hacer un examen y decir cómo nos está yendo en estos primeros 6 meses del año? Estoy prosperando, me está yendo bien. No es como muchos dicen, aunque es un logro y hay que darle gracias a Dios, me estoy sosteniendo, sostenidito. Pero lo mejor de la vida es trabajar y ver realizados nuestros sueños. No se trata de trabajar para cansarse. Es que trabaja para cansarse, sino para lograr algunas de nuestras metas, grandes o pequeñas. Porque muy bueno, sí, que se vea el fruto de su trabajo en una cortina, en arreglar la casa, en organizarnos en muchas situaciones. Entonces, a veces las personas luchan, bregan, intentan, se la guerrea y nada les funciona. Bloqueo, bloqueo del dinero. El dinero se nos bloquea. No nos rinde. Las cosas no se dan. ¿Por qué? Porque es energía y a veces la energía se daña o se arregla. Y el dinero no son moneda ni billetes. El dinero es un espíritu, es una energía. Y hay personas que no saben manejar la energía de el dinero. Y le cuento a nuestros oyentes que les había dicho que cielo de junio hermoso como ninguno y que se oscurecía más tarde. Y ayer me llamaban y me decían, sí, eran las 6:30 y todavía está muy claro. Pues le cuento que este 20 de junio, pongan mucho cuidado, este 20, 21 y 22, se genera un fenómeno astrológico que es el solsticio de verano. El solsticio de verano, el 20 y 21, son los días más largos del año. Se amanece muy temprano y se oscurece muy tarde. Solsticio es un fenómeno que se da 2 veces al año. Del 20 al 23 de junio y del 22 al 24, 25 de diciembre. Muchos han escuchado del fenómeno del niño. Pues le cuento a nuestros oyentes que se suponía que estábamos esta semana terminando la temporada de lluvias y se supone que después del solsticio de verano llega el verano. Entonces, no está normal que se haya juntado veranito con veranito. Poco a poco, después del 20 de junio, ya las lluvias, sobre todo en julio, va a haber muy poquita agua. Y lo que en julio se moja, en julio se seca, porque el calor va a ser impresionante. Y ahí no para todo. Se supone, dicen los que saben, que se viene el fenómeno del niño, calor. Pero a fin de año y en enero se viene el super niño y esperemos que no haya mucha sequía. ¿Por qué es importante el solsticio de verano? El sol pasa por todo el centro del Ecuador, el cenit, el punto más alto del cielo. Y en el solsticio de verano, este 20, 21 y 22, el sol pasa por su máximo
esplendor.

0: entregando a la humanidad su máximo esplendor, su máxima energía, su máxima vitalidad. Y el solsticio de verano, desde tiempos inmemorables, es considerado sinónimo de riqueza. Se llama solsticio. ¿Por qué se llama solsticio? Porque parece que el sol se queda en el mismo sitio, como que no se mueve, y por eso el fenómeno de que se oscurece más tarde. Más explicado no puede haber. Solsticio significa sol quieto. El sol se queda quieto un poquito más y es el día más largo del año. A nivel espiritual, es un momento de renovación, de sanación, de liberación. Y como hay más luz, el día con más luz del año, esa luz del solsticio sirve para alejar esa oscuridad. ¿Y cuál es la oscuridad? Pobreza, ruina, miseria, escasez. Problema no solamente de salud, mental, espiritualmente, económicamente. Y en todas las culturas del mundo, los principales rituales eran en adoración al sol. Este 20 de junio, sábado 20 a las 3 de la tarde, voy a estar haciendo una ceremonia del solsticio de verano. Es un momento donde se abre un portal, una puerta que se abre, donde los espíritus de la madre naturaleza, el agua, el aire, el fuego y la tierra, se conectan con nosotros para darnos muy buena suerte. Así que no se queje. Si tiene o considera que no tiene buena suerte, que le escasea el dinero, que hay un bloqueo, o que le está yendo bien pero quiere mejorar, este sábado hay una ceremonia a las 3 de la tarde del solsticio de verano. Solsticio significa mismo sitio. Y vuelvo y repito, el sol entrega buena suerte, energía, prosperidad. Desde tiempos inmemorables, el sol está asociado con el oro, símbolo de riqueza. Vamos a estar haciendo ese día una ceremonia, no es conferencia, ceremonia sagrada para aprovechar ese portal dimensional del solsticio de verano para atraer y aprovechar que el sol nos entrega su máximo esplendor, su máxima energía, su máxima vibración. Esta semana incluso ventea muy fuerte en ese día. Fin de semana, muchos puentes. Se oscurece más tarde, el sol dura más. Y cielo de junio, hermoso como ninguno. Ayer ya me empezaron a llamar a decir, Mario, ese cielo estaba como pintado por los ángeles. No sé en Medellín, porque yo ayer estaba con un grupo muy grande en una finca en Guarne, donde los chamanes, verdaderos chamanes del Amazonas, verdaderos chamanes tradicionales. Entonces también voy a estar entregando a partir de mañana martes, para los que no puedan participar de este gran ceremonial, sábado, a las 3 de la tarde, voy a estar entregando el paquete del solsticio, paquete del solsticio. Este paquete viene con el velón del solsticio, viene con una bolsita encantada, donde hay plantas mágicas, semillas sagradas para atraer la suerte. El paquete del solsticio tiene un precio de 20,000 pesos. Es para realizarlo el 20 o 21 o 22. Es para abrir las puertas, ya que hay un portal energético donde los espíritus benefactores que bendicen de la riqueza. Es una oportunidad única e irrepetible para traer suerte y prosperidad. Llega gente de todo el mundo a las pirámides de México, a las pirámides de Egipto, porque en el transcurso de la semana, no se pierdan el programa, les voy a hablar toda la semana de este fenómeno, solsticio de verano. Va a haber mucho viento, cielo de junio hermoso como ninguno, de pronto unas lluvias que no mojan a nadie y mucho viento. Y el 20 de junio es el día más largo del año y el 21, especialmente el 20, porque es el día de más luz y necesitamos esa luz para conectarnos con el Padre Celestial. Entre otras cosas, es lo que llamamos cambio de clima y se nos viene el verano. Vamos a hacer el ritual del sol y el girasol. Es muy bueno para el que le gusta el dinero bastante. Si su cédula termina en 0, 1, 2, entra totalmente libre para ir terminando este ciclo. Cédulas terminadas en 0, 1 o 2, o el teléfono en 0, 1 o 2. Y los demás, a las 3 de la tarde, cancelan 30 mil pesos. Esto es una donación amorosa, porque este ritual vamos a tener sonidos mágicos, vamos a tener plantas sagradas, vamos a tener copal. Y hay una loción indígena para abrir puertas de dinero que se llama el Siete Abuelos. 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
4: Caucasia es una ciudad intermedia reconocida por muchos como la capital del Bajo Cauca antioqueño. Es un territorio caluroso, rico en ganadería y pesca, gracias a sus ciénagas y corrientes de agua. Por su margen occidental pasa el río Cauca. Tiene Caucasia mucha actividad comercial y es referente para los viajeros que se desplazan entre Medellín y la costa atlántica.
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1: Le damos la bienvenida al abuelo, al anciano Marcelino. En este momento inicia el programa del hechicero, del brujo, del espiritista más antiguo de la tierra. En él encontrarán soluciones, recetas, fórmulas, rezos, tranquilidad y algo muy importante, cambio a sus vidas. Escuchen a Marcelino en este momento.
2: Los saluda hoy lunes, iniciando semana, Marcelino, y agradeciéndole a esa gente que le está dando la oportunidad de entregarle conocimientos, de entregarle secretos, agradeciéndole a esa gente que me está visitando, que me está llamando a apartar esa cita. Recuerde que yo, Marcelino, la consulta es personalmente, es de jeta a jeta, cara a cara. Iniciando programa, quiero que recuerden como todos los días que al final del programita reza el vasito con agua para que se lo den a esa persona enferma, para que le den a esa persona que consume alcohol, drogas, para que le den a esa persona que sufre de diabetes, que se lo arte usted, mejor dicho, para que le cure, para que le prevenga cualquier enfermedad. Aliten el vasito con agua, para que al final no vaya a estar arrancando a correr. Alítelo desde ya. Yo quiero recordarles a una cosa. Mire, tienen que tener mucho cuidado, por favor. ¿Por qué lo digo? Este fin de semana me visitaron personas de todas las poblaciones queriendo hablar con este viejo, con mi hijo Rómulo, con mi hijo Máximo. Recuerden que en mi hogar les atiende ellos dos o yo. Si usted quiere hablar conmigo, si le dice la muchacha que nos colabora ahí, y hay tiempo, con mucho gusto. Si no, siga a hablar con mis hijos. Yo hablo claro y le estoy diciendo, por favor, mucho cuidado. Otra cosita que estábamos hablando y que quiero recordarles. Cuando yo hablo de huacas, cuando yo hablo de tesoros, no quiero decir que en todas las casas lo haya. Yo hablo claro y no me gusta engañar. No quiero decir que en todas las casas, en todas las fincas haya eso. ¿Por qué lo digo? Me visita una persona aquí en Bogotá. Me visita una persona aquí y me dice, miren que es que en la pared de mi casa me dijeron que tenía una huaca. Y me pregunta cuánto hace que ha construido su casa. Dice, hace 5 años. Oiga, tiene que colocarle un poquito de conciencia, no se deje engañar. Porque cómo va a estar una huaca de antiguos indígenas en la pared de su casa, que fue construida hace 5 años. Palabreros si los hay. Mucho cuidado. Voy a hablar esto, mire. Cuando usted tiene esa finca, cuando usted tiene esa casa, que los antepasados, que tierras que eran indígenas, puede existir la probabilidad, pero eso sí manifiesta. No es que a todo mundo, no es que se manifiesta. ¿Cómo se manifiesta? Que la gente comienza a ver objetos brillar, alumbrar, que la gente comienza a escuchar ruidos de animales, como cascos de caballo, patas de animales, en las noches. Se lamentan niños, aúllan perros, todo eso. Escuche bien, todo eso. Son símbolos, significados que nos llegan a descubrir si hay cosa buena o si hay cosa mala. Comienzan en Semana Santa a estallar luces. Comienzan ustedes a sentir un olor como a tierra podrida. Pero recuerden también que hay tesoros que sabemos que existen y sabemos sitios donde se existen que nunca se han podido sacar. Porque los indígenas antiguos echan maldiciones, echan protecciones para la persona que saque eso. Por eso tenemos que descubrir qué es, de qué manera, cómo, si le puede sacar, si no se le puede sacar. Yo por decirle eso, por averiguar, yo no cobro ni la consulta. Lo que usted necesite, la ayuda no tiene valor, no tiene valor conmigo, porque yo lo hago de corazón. Si usted me trae la tierra, yo le digo qué es lo que hay. Si se puede, si no se puede, cómo lo hago, cómo lo saca. Si le entrego esos materiales, si usted los necesite, cuando los saque, diga, mira Marcelino, aquí está esto. Eso es lo que yo quiero. Decirle a la gente cuando uno verdaderamente sabe, y cuando una persona, pregúntele a sus abuelos que me conocen, pregúntele a los abuelos antiguos que saben de mí, porque yo hace aproximadamente 30 o 40 años ya había venido antes. Pregúntele a ellos, que la gente que sabe, que el yerbatero, que el brujo que sabe, no tiene la necesidad de cobrar, porque el que sabe no aprendió para enriquecerse, aprendió fue para ayudar a la gente, para ayudar al que lo necesita. Mucha más gente que llama, ¿con quién hablo?
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2: 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Hay gente que llora, gente que se lamenta. Hay gente que dice, uy, ¿por qué yo no hice esto? ¿Por qué no hice esto otro? ¿Por qué será que no? No se lamente más, que me duele aquí, que ya no lo veo, que estoy siendo víctima de la brujería. Ya la suerte, el negocio se cayó, ya mire, para todo eso llegó solución. 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
2: Y estamos llegando al final, pero yo quiero recordarle a la gente que esa necesidad, que esa dificultad, que esa anomalía que usted tiene, que esa dificultad, que esa enfermedad, tiene curación con las plantas, con los rezos, con los secretos de yo, Marcelino, que llevo esa curata, ese abuelo, este anciano, que le ayuda a todos y cada uno de ustedes. Alisten un vasito con agua. Coloquen la mano derecha encima del vaso y la mano izquierda en esa enfermedad que usted tiene, en ese dolor, en esa, y van a decir conmigo: Señor Padre Eterno, libéranos, protéjanos, cúranos de toda enfermedad, daños, hechicería o maldad. Atrae a esa persona que quiere en ese momento. Retira esa enfermedad de mi cuerpo. Haz que estas personas que me están debiendo este dinero se apiaden de mí y me lo paguen. Señor Dios mío, retira toda enfermedad de mi familia. Que mi negocio prospere. Que mi familia esté tranquila, esté en paz. Señor Dios mío, en vos confío. Te pido que bendigas esta agua en el nombre del Padre, Hijo, Espíritu Santo. Amén. Tomes en ese vasito con agua. Hágalo con mucha fe. Hágalo con fe. Hágalo con devoción. Hágalo con anhelos. Y se va a dar cuenta que todo lo que usted necesite puede cambiar. Se va a dar cuenta que todo lo que usted anhele puede mejorar. Soy una persona capaz, un viejo, un anciano, que le puede ayudar. Visíteme, compruébelo, porque mañana martes, esta misma hora, estaré aquí con todos ustedes. Dios me regale bendiciones y más tiempo para compartir con todos ustedes. Los espero mañana.
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5: La Central Mayorista de Antioquia comienza desde 1969 como respuesta de la administración municipal al problema urbanístico y social que se generó en el sector de Guayaquil con los tradicionales negocios de la zona. Es así como el Centro Urbano de Comercio inicia sus operaciones en abril de 1971, con 180 locales ubicados en tres bloques. Al principio, la administración de la central era ejecutada por empresas varias de Medellín. El 3 de marzo de 1986, la junta directiva de esta entidad aprobó convertir la mayorista en un régimen de propiedad horizontal y autorizó la venta de locales hasta en un 49%. Este tipo de administración empezó a regir a partir de agosto de 1987, convirtiéndose en la primera central de abasto del país en operar bajo esta modalidad. Actualmente, el municipio de Medellín posee solamente el 6.5% de bienes de dominio privado. De esta forma, en 1987 nace la Copropiedad Central Mayorista de Antioquia, una institución privada sin ánimo de lucro, no contribuyente de impuesto de renta y complementarios. Cuenta con un consejo administrativo compuesto por sus copropietarios o representantes, quienes son los que eligen a su gente. Actualmente, la mayorista es el centro de abastecimiento agroalimentario más importante del noroccidente colombiano. Alberga en sus 288 mil metros cuadrados a más de 60 mil personas diarias, quienes durante más de 44 años la han elegido por sus precios. Aproximadamente 15 mil personas trabajan en la mayorista, 1.500 comerciantes distribuidos en 29 bloques construidos, todos ellos unidos a empleados, trabajadores de carga, dependientes y otros más. 9 mil toneladas de alimentos se ofrecen diariamente con la frescura inigualable del campo, lo que ha hecho que este centro de abasto tenga una oferta comercial completa en productos y en servicios complementarios.
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Así es, era el Charrito Negro, la Puerta Negra, la voz de Antioquia en la mañana a las 7:55 minutos, 7:55, 1200 AM.

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1: Así es, eran los Coyotes a las 7:58, mientras tuve dinero. 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
6: 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Muchos han tenido la fortuna de estar en diferentes conferencias, han leído sus diferentes libros, pero para aquellos que no, la pueden escuchar y orientarse en este instante. Bienvenida, Rubiela Santos.
7: Hola, ¿qué tal, mi bella familia? Nuevamente, quien les está hablando y acompañando a esta hora de hoy, lunes, iniciando esta gran semana, un día apropiado, un día positivo, un feliz inicio de semana y bendecido como todos los santos días, donde Dios nos da esa gran oportunidad de levantarnos con vida, de estar acá, en este mundo terrenal. Por eso, mi bella familia, como todos los santos días, dándoles la bienvenida en este subprograma, quien les está hablando, acompañando en vivo y en directo, Rubiela Santos, numeróloga profesional, entregándoles todo lo mejor de mí a esta hora, para que usted, mi fiel amigo, mi fiel oyente, que todos los días sintoniza esta gran emisora, este gran dial, esta prestigiosa emisora, y que me está escuchando, que tiene ese problema, esa tristeza, esa dificultad, que me está escuchando a mí, a Rubiela Santos, contágiese de esta gran energía, de este gran positivismo, de esta gran idoneidad, capacidad mental, espiritual, consejos, experiencia y profesionalismo, que yo, Rubiela Santos, estoy acá entregándoles a cada uno de ustedes con mucho amor, mucho cariño. Usted que realmente quiere cambiar esa vida, tiene esa necesidad, tiene ese problema, es una persona que tal vez ha ido en busca de ayuda a muchos sitios, a muchos lugares, quiero que se contagie. Contágiese en este momento de esta gran energía, de este gran positivismo, de esa gran idoneidad, capacidad mental, espiritual, consejos, experiencia y profesionalismo, que yo, Rubiela Santos, les voy a estar entregando a cada uno de ustedes con mi amor, con mi cariño. Recuerden que cualquier problema, cualquier dificultad, cualquier tristeza, por difícil que sea, tiene solución. Por eso es que les hago tanto la insistencia de que deje la pereza, deje la duda, deje la desconfianza, deje la inseguridad en usted mismo y deme la oportunidad a mí, a Rubiela Santos, de poderle demostrar de que cualquier problema tiene solución. 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

necesito jugar con la salud de nadie, ni con el bolsillo de nadie, ni absolutamente la felicidad de nadie. Si estoy acá es porque le puedo ayudar, porque le puedo colaborar y porque le puedo demostrar a usted que realmente su vida le va a cambiar, que su vida le va a mejorar, que realmente usted va a poder ser una persona ganadora, triunfadora, que por fin todos esos problemas que ha tenido durante toda su vida se le van a solucionar. Por eso es que les hago la invitación tan insistentemente acá en la ciudad de Medellín. Y lo mejor de todo, por lo que se preocupa todo el mundo, ¿qué será que Rubiela Santos cuánto le va a cobrar por la consulta? Sí, señores, absolutamente nada, no tiene costo, no tiene valor. 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Estas son cosas de querer, y querer es poder. Si usted no lo hace, créame que nadie lo va a hacer por usted. Usted es el único que debe tomar esa gran decisión de venir acá a mi hogar con todo el amor y con todo el cariño y decir, bueno, quiero cambiar mi vida y lo voy a hacer. Este es el momento para usted recuperarse en la salud, en la economía, en la familia, en los hijos que están pasando por ese mal momento, que lo necesitan a usted, que necesitan retirarse en todo ese daño, toda esa brujería, que no los deja vivir en paz, que los tienen bloqueados, que usted sabe que en realidad todos necesitan de la ayuda en este momento y en este lugar. 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Bueno, mi bella familia, sí, señores. Y como todos los santos días, estoy acá entregándoles mensajes, testimonios, certificaciones de cada una de esas personas que han venido con qué, con ese problema.

0: por esa tristeza, por esa dificultad que se siente abandonado por Dios tal vez, porque uno a veces le ora y le ora a Dios y uno como que dice, ay Dios, ¿será que no me escucha? Pero es porque, porque hay cosas muy negativas que no se limpian solo con oración, que uno con, como, como ser humano, como persona, también debe de ayudar. Por eso es que yo les hago la invitación tan insistentemente. Usted debe buscar ayuda, usted lo necesita. Yo, Muriela Santos, estoy acá para brindársela, pero usted debe tomar mi mano. Si usted no la toma, es muy difícil, porque vuelvo y le repito. Dios le pone a uno las cosas en el corazón, pero a uno, si uno no las toma, pues es muy difícil. 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Este es el momento para que lo haga ahora mismo. Y por eso los invito para que escuchen con atención. Todos estos son mensajes, testimonios, cartas, certificaciones de personas que han venido acá conmigo, con Rubiela Santos, numeróloga profesional, acá en la ciudad de Medellín, en el barrio Estadio, a buscar esa ayuda, a buscar ese beneficio, que no lo cuentan y no lo certifican a esta hora. Y nos cuenta una persona, dice, hola doctora Rubiela Santos, espero se encuentre muy bien. Mi nombre es Maritza Gil. Soy del barrio La Glorieta. El día de hoy le vengo a entregar este gran testimonio agradeciéndole mucho toda su gran ayuda, todo lo que usted realmente me ayudó y me colaboró, ya que mi hermana sufrió mucho en vida. Ella murió porque de verdad le pasaron muchas cosas raras en la vida a ella, y empezó a luchar con una enfermedad donde la tuvieron postrada en una cama y después la mataron. Yo no podía dormir tranquila, me soñaba mucho con ella. Yo sentía que ella no podía descansar en paz. Le pedía mucho a Dios para que alguien realmente se me presentara y poderle dar un eterno descanso. Hasta que la conocí a usted, doctora Rubiela Santos, y usted me explicó todo lo que venía pasando en la vida de nosotros como familia. La próxima que seguía era yo. Gracias por haberme retirado todas esas cosas malas y negativas y haberme ayudado a que mi hermana descansara en paz. La vida de todos ha cambiado desde que yo la conocí a usted, doctora Rubiela Santos. De antemano estoy muy, muy alegre de verdad de que usted nos haya ayudado de la forma en que lo hizo, de haberme entregado esa gran ganancia con la lotería del Meta en días pasados, el número 7094. Toda la vida le estaré eternamente agradecida por toda esa gran ayuda. Esto ha sido algo muy magnífico. Que mi Dios me la bendiga, doctora Rubiela Santos. Y así mismo, rápidamente, otra persona que nos cuente y nos certifica en este gran día de hoy, lunes especial, inicio de semana. Hola, doctora Rubiela Santos. Mi nombre es José Pedro Santana y soy de San Antonio de Prado. El día de hoy le vengo a dar mi testimonio agradeciéndole mucho toda su gran ayuda, ya que usted me ayudó y me colaboró, me abrió las puertas para todo. De verdad, mi hogar estaba totalmente ya prácticamente desvanecido y acabado. Todo lo que yo quería recuperar era que me entregaran la herencia de mi padre, madre de hace muchos años, y poderle brindar una estabilidad a mi familia, porque nunca pude salir adelante y nunca pude hacer absolutamente nada, porque realmente mi situación económica siempre fue la peor. Pero gracias a Dios la conocí a usted, doctora Rubiela Santos, y usted me ayudó sin pedirme nada a cambio. Definitivamente usted sí es una mujer que vale la pena y sabe mucho lo que hace. Dios la bendiga por toda esa gran ayuda y por de verdad haberme esa gran ganancia, doctora Rubiela Santos, haberme cambiado mi suerte. visto lo mejor y haberme liberado de toda esa mala racha. Yo me gané ese chancecito, así como usted me lo indicó, que lo jugara con la lotería del Tolima, el número 4919. Maravilloso, ha sido lo mejor que me ha pasado en mi vida. Sin palabras, de verdad, doctora Rubiela Santos, Dios me la bendiga, mil, mil bendiciones por toda esa gran ayuda. Bueno, mi bella familia, sí, señores, testimonios reales, testimonios certificados de cada una de esas personas que han venido acá a mi hogar en busca de esa ayuda, en busca de ese cambio, en busca de ese beneficio y que lo cuentan y lo certifican a esta hora. Por eso usted, mi querido amigo, mi bella familia, no se me puede quedar atrás. 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Comuníquese ahora mismo, esa línea está habilitada para usted. Si desea hablarme por el WhatsApp, también lo puede hacer. Llame, llame ahora mismo, 301-772-7662. Bueno, mi bella familia, como todos los santos días, se nos ha acabado el tiempo. Me despido mandándoles un gran beso, un gran abrazo y deseándoles que en su familia reine la paz y la prosperidad. Dios les bendiga.
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4: Cañas Gordas. Los españoles al llegar pensaron que los guaduales que encontraron era una variedad de caña muy gruesa y de allí el nombre. Hoy por hoy es la extensión turística del Occidente Medio hacia el norte. Ofrece pesca deportiva y caminatas a cascadas o ríos. Exporta murrapos a Estados Unidos y Holanda y tiene uno de los mayores tesoros que nos hablan de la religiosidad indígena. Un hipógeo que se presume se usaba para enterrar a sus caciques.
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Así es, era Espinoza Paz, Olvido Intencional. Somos 1080M La Voz. No, 1080M, no, 1200AM La Voz de Antioquia. 1080M Radio Reloj, 1200AM en la mañana a las 8:21.

0: La Voz de Antioquia, 1200 AM, Los Canarios, ocúltame esos ojos, nuestra línea telefónica 604-475-7979. Para este día festivo tenemos un especial para nuestros oyentes. ¿Quiere presentar la canción? ¿Quiere ser locutor? Claro que sí. Simplemente digita nuestra línea telefónica 604-475-7979 o también a través de WhatsApp. Allí pueden dejar mensaje de voz al 305-435-0914, 305-435-0914, Voz de Antioquia, hola, buenos días. Buenos días.
1: Hola, Alex.
0: Hola, ¿con quién hablamos?
1: Con Lagatorio Nuevo, usted es el que me llama ahorita.
0: Contame, ¿cómo estás?
1: Bien, usted, Alex.
0: ¿Quieres presentar la canción?
1: Modernita Cantinera de Antonio Aguilar.
0: Despacio, despacio, aléjese un poquito de la bocina. ¿Cuál canción?
1: Modernita Cantinera de Antonio Aguilar.
0: ¿Y en dónde estamos?
1: Barrio Rosario de Itagüí.
0: ¿Y en qué emisora?
1: En Radio Reloj.
0: No, señor, La Voz de Antioquia.
1: Pero
0: pertenecemos a la misma familia.
1: Por eso. Porque es que Radio Reloj está diciendo también el 475-7979.
0: Ese es el de La Voz de Antioquia.
1: Sí.
0: Sí. Por cierto, le cuento, las emisoras de la cadena radial Júpiter estamos en el mismo especial, la misma temática, pero cada una en su género. Si usted quiere presentar una canción, si usted de pronto tenía como ese sueño, ay, yo quería ser locutor, pero esa es la oportunidad. Cada uno llama a su diferente emisora. En ese caso pueden llamar a La Voz de la Nostalgia, pueden llamar a Radio Reloj, pueden llamar a Bienvenida Estéreo y también a La Voz de Antioquia. Bueno, Gonzaga, ¿cuál es la canción que quiere presentar en La Voz de Antioquia 1200 AM?
1: Buenos años.
0: Repita la canción, Gonzaga.
1: Modernita Cantinera.
0: Listo, te volviste cantinera con
1: Modernita Cantinera y Antonio Aguilar.
0: Claro que sí.

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Yo le decía a mi compadre que el que presta a la mujer para bailar y el caballo para torear, no tiene que reclamar. Cornelio se llamaba. Cornelio.

0: Claro que sí, era Antonio Aguilar, te volviste cantinera, la voz de Antioquia a las 8 y 29.
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Era el dueto popular, me apasionaste, la voz de Antioquia. Ya tenemos las 8:33, 8:33, reportando sintonía a Juan desde el barrio París en Bello. Él quiere escuchar este tema con los relicarios, El dolor de un hombre.

0: Así es, eran los relicarios, el dolor de un hombre, la voz de Antioquia, las 8:36.
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0: Claro que sí, eran las aves de oriente, la tusa de Yo, la voz de Antioquia, en la mañana a las 8:42, 8:42, nuestra línea de WhatsApp, 305-435-0914, 305-435-0914, voz de Antioquia, hola, buenos días.
1: A los oyentes de la voz de Antioquia.
0: Hola.
1: Un buen día.
0: Sí.
1: Con ustedes, Miguel.
0: Qué bien, Miguel.
1: Y quiero presentarles un temita.
0: A ver.
1: Del gran Darío Gómez. Y se titula Fiebre de Amor. La 1080, la emisora para los campesinos, pero también para los de la ciudad. Muchas bendiciones.
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1: El edificio Coltejer, Centro Coltejer, es un edificio ubicado en la ciudad de Medellín, Colombia. Fue construido en el solar del antiguo Teatro Conin y el Hotel Europa, empezando en 1968 y terminando su construcción 4 años después, en 1972, convirtiéndose así hasta 1977 en el edificio más alto del país. Cuando el Centro de Comercio Internacional lo superó en altura, este último también fue el edificio más alto de Latinoamérica, hasta que lo superaran el World Trade Center de México en 1972 y las torres del Parque Central de Caracas, con 225 metros de altura, hechas en concreto armado, construidas entre 1970 y 1979. Este edificio fue construido inicialmente para albergar a la alta esfera ejecutiva de la empresa insignia del gremio textil colombiano, Compañía Colombiana de Tejidos Coltejer. En la cultura popular se extendió la versión de que el diseño puntiagudo del edificio, con unas grandes ventanas en los costados occidentales y oriental, en el piso 34, era el ojo para enhebrar el hilo de la aguja. Este correspondería al de una lanzadera textil, industria bandera de la ciudad. Pero en el año 2007 el arquitecto Raúl Facardo, quien lo levantó, explicó en entrevista a la televisión local que el diseño no era más que la respuesta a la solicitud del gerente de la textilera Rodrigo Uribe Chavarría de darle el remate llamativo a la torre de oficinas. De todos modos, su forma de aguja demuestra el desarrollo de la ciudad con respecto a lo textil y a la empresa Coltejer. El edificio Coltejer, uno de los símbolos de Medellín, atractivo turístico y localizado en la Avenida La Playa, número 4742, en el centro de la ciudad.
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La Voz de Antioquia, somos 1200 AM, en la mañana a las 8:55, 8:55, al mejor estilo de los Coyotes, Dios te pague.

0: Tu secreto el mirador con Luisito Muñoz, la voz de Antioquia, a las 8 y 58 minutos, 8 y 58, pertenecemos a la cadena radial Júpiter.
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0: Laura, eran los Pamperos en La Voz de Antioquia en la mañana a las 9 y 11 minutos. 9 y 11, La Voz de Antioquia, pertenecemos a la cadena radial Júpiter.
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1: Claro que sí, en la mañana a las 9:13, nuestra línea en WhatsApp 305-435-0914, 305-435-0914, se comunica con nosotros desde Andes, Oday Caro. Oday, buenos días, buenas tardes, buenos días.
2: 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A continuación, la canción Puñalada y Media del Compa Langus.

0: mañana a las 9:16.
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soñé. En la mañana a las 9:20, 9:20, la voz de Antioquia con las hermanas Padilla, Río Grande. Recuerden nuestra línea telefónica 604-475-7979 o también a través de WhatsApp. Nos pueden dejar un mensaje 305-435-0914, 305-435-0914. ¿Quiere una canción? ¿Quiere escucharla? ¿La quiere presentar? Claro que sí, a través de nuestras líneas telefónicas.

0: La voz de Antioquia, pertenecemos a la cadena Radial Júpiter, al mejor estilo de Carlos Murillo, lejos de ti. En la mañana a las 9:25, 9:25, línea telefónica 604-475-7979, 604-475-7979. Tenemos oyente en la línea. Hola, muy buenos días.
1: Sí, buenos días.
0: ¿Cómo
1: estás?
0: ¿Con quién hablamos? Buenos días, qué bueno.
1: Ramón. Castaño, Escalmón de Lloral.
0: ¿Y cómo está el clima por
1: la
0: allá?
1: La Aurora.
0: ¿Cómo está el clima por allá en la vereda, la Aurora, Ramón?
1: Ah, está bueno, está bueno.
0: Sabrosito.
1: Está fresquito.
0: Sí.
1: Señor.
0: Y en compañía de la voz de Antioquia, ¿no?
1: Sí, la mejor emisora en este momento.
0: Hombre, gracias, Ramón. Ramón, ya. Cuéntenos.
1: Sí, para participar del programa.
0: ¿Y cómo es el programa? Cuéntenos, a ver.
1: No, es un programa muy bueno. El programa es excelente, todo el día.
0: ¿Y cuál es la temática? Mira, para hoy
1: la música es que sí, para, yo participo todo el día de programa, y en la noche, y en la noche los sábados, uh-huh, de semana.
0: Sí,
1: señor.
0: Ramón, pero hoy ¿cuál es la temática? ¿Hoy qué estamos haciendo en las diferentes emisoras de la cadena Radial Júpiter? ¿Los oyentes cómo están participando?
1: Ah, no, por aquí, pues yo oye poquita bulla, pero yo no soy muy bullicioso. Yo hago mucha bulla por aquí.
0: Ramón, pero ¿y qué estamos haciendo? Llama el oyente, ¿y qué sucede?
1: Ah, bueno, ¿qué? Ah, frisoles, hermano, con coles.
0: Ramón, vas a presentar la canción porque vas a ser locutor.
1: Ah, bueno.
0: Hágale pues, ¿cómo sería?
1: Pues para participar el programa, para que me ponga la mejor de ponerme la última barra.
0: Sí.
1: Del directo Guadalajara.
0: Sí. ¿En dónde? En la voz, ¿aló?, de Antioquia.
1: ¿Aló?
0: En la voz de Antioquia, ¿cierto?
1: Sí, la voz de Antioquia.
0: Ah, hombre, Ramón. Listo, Ramón, chao. Mi última farra, ¿cierto?
1: Muchas gracias.
0: Hágale pues, mi última farra, chao.
1: Chao, hasta luego.

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1: Chigorodó, su nombre significa río de guaduas en lengua catía. Es un municipio caluroso, pero con grandes ríos frescos en los que es posible nadar o hacer recorridos en bote. A su lado se levanta la Serranía de Abibe, gran reserva hídrica de la subregión urabaense. Su economía depende del banano, uno de los principales productos de exportación de Colombia, y de la ganadería, que atrae a muchos visitantes a sus tradicionales subastas, las más concurridas de toda la región.
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Las 9:34, la voz de Antioquia, 9:34, al mejor estilo del caballero gaucho, sufro por ti, la voz de Antioquia, estamos al aire. Recuerda nuestra línea telefónica 604-475-7979 o también a través de WhatsApp, mensaje de voz, a través del 305-435-0914. ¿Le gusta alguna canción? ¿La quiere presentar? Claro que sí, 604-475-7979.

0: Claro que sí, eran los quiteños, un mes tomando La Voz de Antioquia.
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0: Las 9:38.

0: mejor estilo de las hermanas Calle, dos pasajes, La Voz de Antioquia, las 9:43.
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1: Señor locutor, identifíquese por favor. Rodrigo Rico Álvarez. A esta hora les presento el mejor programa de la emisora de Antioquia en el 1200 AM. Les presento a continuación de los relicarios, las perlitas del mar.

0: En la mañana a las 9:48, al mejor estilo de los relicarios, Perlitas del Mar, La Voz de Antioquia.
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1: El Cerro Pan de Azúcar es una formación rocosa ubicada en el centro oriente de la ciudad de Medellín, Antioquia. Fue el punto clave para empezar la construcción de la Villa de la Candelaria de Medellín, junto al Cerro El Picacho, Cerro El Salvador, Cerro El Borrador, Cerro La Asomadera, Cerro Las Tres Cruces, Cerro Nutibara y Cerro Santo Domingo conforman el grupo de los llamados cerros tutelares de la ciudad de Medellín, una red de accidentes geográficos a lo largo del Valle de Aburrá que posee un importante valor histórico, arqueológico, ecológico y turístico.
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Claro que sí, con el charrito negro, Amores con Dueño, La Voz de Antioquia, línea telefónica 604-475-7979, también a través de WhatsApp 305-435-0914, para que soliciten canciones, para que las presenten acá en La Voz de Antioquia, a las 9:56.

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Mensaje de Carlos Murillo Espinas, La Voz de Antioquia, en la mañana a las 10 y 8 minutos, 10 y 8, línea telefónica 604-475-7979, también a través de WhatsApp 305-435-0914. ¿Quiere una canción? ¿Quiere presentarla? Claro que sí, a través de 305-435-0914.

En la mañana a las 10 y 11 minutos, 10 y 11, Los Rancheros, Mujer Ingrata, esa es la voz de Antioquia. Línea telefónica 604-475-7979. Saludamos a José, él reportando sintonía desde el barrio Robledo. Él no quiere presentar la canción, pero sí le encantaría escuchar un tema con el dueto Revelación, Mi Vida.

En la mañana a las 10 y 16 minutos con el dueto Revelación, Mi Vida es Prestada, la voz de Antioquia desde Marinilla reportando sintonía a Jorge Monsalve. No quiere participar al aire, pero sí quiere escuchar una canción con Margarita Cueto y Juan Arbizu, Taboga. Línea telefónica 604-475-7979.

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1: Cisneros. Su historia está ligada al paso del tren que unía a Medellín con Puerto Berrío en el río Magdalena, a La Caña y los trapiches paneleros. Es un municipio reconocido por sus muchos balnearios limpios y de una inmensa belleza, y por el túnel de la Quiebra, ubicada en zona rural y que se puede cruzar en viajes a pie. Ubicado a 88 kilómetros de Medellín, es centro urbano clave para todo el nordeste antioqueño.
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1: La voz de Antioquia en la mañana a las 10:26 será Carlos Dante, lunes. Tema solicitado por Olga Inés, reportando sintonía desde Belén, San Bernardo. La voz de Antioquia acompañándote siempre las 24 horas del día.
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1: Muy buenos días, están escuchando La Voz de Antioquia, la número uno, la que nos complace en todo. El tema que vamos a escuchar a continuación es Solo por el Mundo, de Los Legendarios. Habla Luz Zapata de Bello.

0: 10:37 minutos de la cadena radial Júpiter, la voz de Antioquia. Adiós amor, los hermanos Patiño.
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1: Jardín Botánico de Medellín. La historia del Jardín Botánico de Medellín comenzó hace más de un siglo. A finales del siglo XIX, cuando los terrenos que hoy ocupamos empezaron a tener vocación recreativa, en lo que entonces era conocido como la Casa de Baños El Edén. La finca era propiedad de don Víctor Arango y luego de las hermanas Emilia y Mercedes Arango, solteras, mayores de edad y vecinas del distrito. La finca era alquilada a las familias de la ciudad, que entonces tenía 40.000 habitantes. Era una especie de estadero parecido a los de hoy, reconocido como el centro de esparcimiento a donde llegaban las familias a pasar un rato en los baños mientras que disfrutaban de la gastronomía popular. Un documento de la biblioteca actual del Jardín Botánico cuenta que iban los señores de la villa en coche o a caballo por el camellón de Bolívar o por la carretera del norte a tomarse sus copetines con mujeres hermosas. Muchas veces a conversar, a hacer negocios y concertar alianzas matrimoniales. Otros textos compilados por Carlos Mejía Gutiérrez, miembro de la Academia Antioqueña de Historia, describen así la historia social alrededor del baño, de aguas puras y abundantes, brotadas en las cercanas colinas de Campo Valdés. Disponía la Casa de Baños El Edén, situada donde hoy queda el Bosque de la Independencia, y la propiedad entonces de don Víctor Arango, administrada por otros como José María Arango, quien fabricó allí sin ningún éxito las primeras bebidas gaseosas que antecedieron a la hoy conocida Posada Tobón o Postobón. El Edén comenzó a decaer cuando se prolongó la ruta del tranvía hacia el Bermejal, donde se cerraron establecimientos que llamaron más la atención de los anteriores clientes de la Casa de Baños. Para entonces ya se empezaba a gestar una nueva etapa en la historia de este terreno. A principios del siglo XX se acercaba el primer centenario de la independencia de Antioquia y la región, encabezada por sus organizaciones civiles y estándares más destacados, quiso conmemorar la fecha de manera inolvidable. Luego de muchos trámites, consideraciones, sumatorias y otros acontecimientos que también marcaron el aniversario de la Junta Organizadora de la Celebración del Centenario y la Sociedad de Mejoras Públicas de Medellín, lograron que el Gobierno Nacional, en este momento Carlos R. Restrepo era el presidente de la República, y dio un auxilio de 15.000 pesos, de los cuales 5.000 fueron destinados a los gastos de celebración y los 10.000 se trasladarían a la Sociedad de Mejoras Públicas para la compra del terreno en el que se crearía un nuevo bosque para Medellín. Este no se concibió solo para parque de diversiones, sino también como el pulmón que protegiese las especies botánicas de la región y, como bien lo expresa un escrito aparecido en el libro 100 años haciendo historia, ni siquiera se trató de salvar un bosque existente, sino que a partir de un potrero se erigió un apretado y frondoso bosque. Cuentan los relatos de la época que, sin perder un minuto, Ricardo Greinfestein, presidente de la sociedad, inició la búsqueda de un lote adecuado para materializar el proyecto. Después de considerar varias opciones, determinó que el sitio ideal era la finca El Edén, por su extensión y por sus abundantes aguas propias. Pronto se hizo la negociación con las hermanas Arango y se convirtió el 11 de agosto de 1913 en el Bosque Centenario de la Independencia, que luego fue conocido como el Bosque de la Independencia, y a mediados de 1968 llegó el momento de emprender otra etapa. Por esos días regresó de Australia la señora Elena Baraya, presidente de la Sociedad Colombiana de Orquideología, con una noticia extraordinaria. Medellín sería la sede de la 7ª Conferencia Mundial dedicada a la orquídea. Este logro fue el detonante de un proceso que llevó a reformar profundamente el Bosque de la Independencia y a convertirse en el Jardín Botánico de Medellín.
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0: Así es, eran los jibaritos, Oscura Taberna, La Voz de Antioquia, a las 10:52, 10:52.
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1: La Voz de Antioquia invita a los amigos de la vieja guardia en el tango a escuchar el siguiente número, Mañanita Linda, en las voces de Carlos Dante y Óscar La Roca, con la orquesta de Alfredo de Ángeles. Programó Javier Rivera de Itagüí en la cadena radial Júpiter y La Voz de Antioquia, las emisoras radiales de Colombia en el primer sitial en estos momentos.

Con Dante y La Roca, Mañanita Linda, canción solicitada y programada por Javier, reportando sintonía desde Itagüí. La Voz de Antioquia, a las 10:57.

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Se ahonda en el olvido lo que fue una pasión. 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
1: Ya tenemos las 11:06. Era José Miguel Clas, Cruz de Palo, La Voz de Antioquia, 604-475-7979, o también a través del 305-435-0914, 305-435-0914, para que soliciten canciones, también para que las presenten.

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1: Buenos días, Voz de Antioquia, ¿cómo amanecieron? Tan amable me complace con la canción Al Viejo de Miguel Cancielo. Muchísimas gracias, le habla Dora de Rubleo el Diamante.

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0: La Voz de Antioquia, las 11 y 14 minutos, 11 y 14.
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1: Ciudad Bolívar, pueblo de caballistas, es Ciudad Bolívar. Uno de los mejores destinos si se quiere hacer una cabalgata por los viejos caminos en medio de una vegetación exuberante, paisajes amplios y majestuosos. El parque principal, atravesado por la vía al Chocó, es presidido por imponentes samanes que dan sombra todo el día para disfrutar de uno de los mayores placeres que ofrecen los pueblos antioqueños: la tertulia con amigos al calor de un tinto. El ecoturismo se encuentra en pleno auge.
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0: la mañana a las 11 y 25 minutos, 11 y 25, los hermanos López, Pobre y de Malas, La Voz de Antioquia.
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1: Muy buenos días, La Voz de Antioquia. Los felicito por esa excelente programación que tienen. Hablan con Gustavo acá de Girardota. Es tan amable, me podían poner el disco No Me Doblego de Los Alegres Muchachos. Muchísimas gracias.

mejor estilo de las aves cantoras, Loco Frenesí, La Voz de Antioquia. Las 11:38, línea telefónica 604-475-7979, también a través del WhatsApp 305-435-0914. ¿Quiere alguna canción también para que la presente, para que la pueda anunciar? 305-435-0914.

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1: El Museo de Antioquia, también conocido como el Antiguo Palacio Municipal, es un museo situado en el centro de Medellín que alberga colecciones con relevancia internacional. Fue el primero fundado en el departamento de Antioquia y el segundo en Colombia. Este se sitúa frente a la Plaza Botero, cerca de la estación del Metro Parque Berrío, y en 1995 fue declarado Monumento Nacional.
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0: Mensaje de los pamperos, que Dios se lo pague. La Voz de Antioquia, las 11:50, 11:50, La Voz de Antioquia, estamos al aire.
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1: Están escuchando La Voz de Antioquia. A continuación escucharemos un tema del ayer, Penas de Amor de los Paisanitos.

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1: Oh libertad que perfumas las montañas de mi tierra, deja que aspiren mis hijos tus olorosas esencias. Amo el sol porque anda libre sobre la azulada esfera, el huracán porque silba con libertad en las selvas. El hacha que mis mayores me dejaron por herencia, la quiero porque a sus golpes libres acentos resuenan. Forjen déspotas tiranos largas y duras cadenas para el esclavo que humilde sus pies de rodillas besa. Yo que nací altivo y libre sobre una sierra antioqueña, llevo el hierro entre las manos porque en el cuello me pesa. Nací sobre una montaña, mi dulce madre me cuenta que el sol alumbró mi cuna sobre una pelada sierra. Nací libre como el viento de las selvas antioqueñas, como el cóndor de los Andes que de monte en monte vuela. Pichón de águila que nace sobre el pico de una peña, siempre le gustan las cumbres donde los vientos se refrescan. Cuando desciendo hasta el valle y oigo tocar la corneta, subo a las altas montañas a dar el grito de alerta. Muchachos, les dijo a todos los vecinos de la selva, la corneta está sonando, tiranos hay en la sierra. Mis compañeros alegres el hacha en el monte dejan para empuñar en sus manos la lanza que el sol platea. Con el morral a la espalda cruzamos llanos y cuestas y atravesamos montañas y anchos ríos y altas sierras. Y cuando el fin divisamos, allá en la llanura intensa, las toldas del enemigo que entre humo y gente blanquea. Volamos como huracanes regados sobre la tierra. ¡Ay del que espere empuje de nuestras lanzas revueltas! Perdonamos al rendido, porque también hay nobleza, y en los bravos corazones que nutren las viejas selvas. Cuando volvemos triunfantes, las niñas de las aldeas rinden coronas de flores a nuestras frentes serenas. A la luz de alegre tarde, pálida bronceada, subo a las de la montaña en la cima nuestras cabañas blanqueadas. Bajamos cantando al valle porque el corazón se alegra, porque siempre arranca gritos la vista de nuestra tierra. En la oración, las campanas con golpe pausado suenan. En el morral a la espalda, vamos subiendo la cuesta. Las brisas de las colinas bajan cargadas de esencia. La luna brilla redonda y el camino amarillea. Ladran alegres los perros detrás de las arboledas. El corazón oprimido de gozo palpita y tiembla. Caminamos, caminamos, y blanquean, y se abren con ruido de las cabañas las puertas. Lágrimas, gritos, suspiros, besos y sonrisas tiernas, entre apretados abrazos y entre emociones revientan. Oh libertad que perfumas las montañas de mi tierra, deja que aspiren mis hijos tus olorosas esencias. Eso soy, soy tu voz, soy la voz de Antioquia.
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0: sufrimiento con las trigueñitas. La voz de Antioquia a las 12 y 9 minutos, 12 y 9, línea telefónica 604-475-7979, también a través de WhatsApp 305-435-0914. ¿Quiere alguna canción? ¿La quiere solicitar? ¿La quiere pedir? Claro que sí, también la puede anunciar. 604-475-7979 y también a través de WhatsApp 305-435-0914.
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1: Cocorná es un municipio bañado por múltiples fuentes de agua. Cascadas, charcos y quebradas son el destino de los visitantes para mitigar así las altas temperaturas que contrastan con el frío de sus municipios vecinos.
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Eran los legendarios, El Tropezón, La Voz de Antioquia, las 12:19, 12:19. 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

Claro que sí, los Visconti, no es que me arrepienta. La Voz de Antioquia, a las 12 y 28 minutos, 12 y 28. Pertenecemos a la cadena radial Júpiter.

Las 12 y 35 minutos, esa es La Voz de Antioquia con el relicario Amores Viejos. La Voz de Antioquia, pertenecemos a la cadena radial Júpiter.

0: Ese era Juan Carlos Arabanda, arriba de Dios no hay nadie, La Voz de Antioquia, 12:44.
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2: El Parque Norte. Para iniciar el nombre completo de este parque, según el Acuerdo Número 1 del 4 de marzo de 1998, el Parque Norte J. Emilio Valderrama se le dio en honor a este líder político. Sus inicios fueron en 1951, cuando se realizó la compra de los terrenos por 280 mil pesos inicialmente, y allí funcionó el basurero municipal. Posteriormente, en 1968, se incluyó en el plan de parques. En 1974 lo inauguraron con las siguientes atracciones: rueda múltiple, centrífuga, sombrillas, sillas voladoras, torre aeronáutica de aviones, lago artificial, en el cual se podía remar y pescar, juegos infantiles y restaurantes. En 1977 se le incrementaron nuevas atracciones como el tren eléctrico, parque infantil de tránsito, juegos cubiertos y oficina de administración. En 1983 lo recibe por la administración la Corporación Recreativa Metropolitana de Medellín, conocida como Metroparques. En 1984 se inician obras para el montaje de nuevas atracciones como el Tren del Oeste. Ya en 1995 se dota la pista de chocones y teatro estable para títeres. En el año 1998 se dio inicio a la compra de 8 nuevas atracciones traídas desde Italia, pero solo 2 años más tarde, en el año 2000, fue que llegaron las atracciones. El Parque Norte no es solo atracción, también es naturaleza. Son 160 mil metros de entretenimiento y naturaleza. Además, puedes encontrar uno de los lagos interurbanos más grandes de Colombia. Se encuentra ubicado en la zona norte de la ciudad, a una cuadra de la estación del metro de la Universidad de Antioquia, contiguo a entidades culturales y educativas que hacen del sector un sitio propicio para la recreación y la cultura de la ciudad. Al día de hoy, el Parque Norte cuenta con 23 atracciones mecánicas que lo hacen único en la ciudad. De igual forma, cuenta con juegos infantiles, servicio de cafetería, restaurante, enfermería, plazoleta, salón de reuniones, amplios parqueaderos y servicios públicos. Cuenta con una zona con más de 200 especies sembradas, lugar apto para el descanso y el aprovechamiento de la vida al aire libre.
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1: Buenas tardes, amigos oyentes de la Voz de Antioquia 1200 AM. Un saludo muy especial para todos los radioescuchas de la Voz de Antioquia, para complacerlos con un temita del dueto Las Palomas de Lejos Tierra, Omar Ramírez.

Las 12 y 55 minutos, las palomas de lejos tierras, la voz de Antioquia. Estamos las 24 horas del día, somos 1200 AM, 12 y 55.

0: Era Darío Correa de Cantina en Cantina, la voz de Antioquia, a las 12 y 58.
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0: la 1:09, 1:09, Sonia y Carlos, 100 botellas, La Voz de Antioquia, 604-475-7979, también a través de WhatsApp, 305-435-0914, para que soliciten canciones y también las puedan anunciar, las puedan presentar. 305-435-0914.
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0: Claro que sí, 1200 AM.

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1: Concepción. Sentarse en el parque es admirar el que es, sin duda, uno de los más bonitos de Antioquia. Hay placeres sencillos que se disfrutan en pueblos como Concepción. Caminar por sus calles cargadas de historia o sentarse a conversar en las bancas del parque en la compañía del frío y el paisaje. La Casa Museo José María Córdoba, lugar donde nació ese prócer de la independencia, expone objetos que pertenecieron a la familia del militar y al ejército libertador.
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0: Ya tenemos la 1:20, 1:20, La Voz de Antioquia. Te estamos acompañando.
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1: Ya lo saben, La Voz de Antioquia, pertenecemos a la cadena radial Júpiter. Estamos las 24 horas con lo mejor de la programación, que ustedes pueden disfrutar también a través de la internet y con la aplicación de La Voz de Antioquia. Esta aplicación es gratis para que la disfruten las 24 horas del día. Ahora sí.
2: Están escuchando La Voz de Antioquia. Escucharemos Lisonja del Caballero Gaucho.

Eran Lo Solitario y su mensaje ya no es lo mismo. La Voz de Antioquia, la 1:28, 1:28 desde las Torres de Bomboná, reportando sintonía Estela Centeno. Ella quiere ese tema con las estrellitas, Huellas de Pasión.

Eran los barqueros, Oro Maldito, La Voz de Antioquia, nuestra línea telefónica 604-475-7979 y también a través del WhatsApp 305-435-0914, 305-435-0914 para que sigan solicitando canciones, también para que las presenten, las puedan anunciar. 305-435-0914.

0: Era el relicario, conozco tu precio, la voz de Antioquia, ya tenemos la 1:44, es la 1:44.
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2: El Metro de Medellín es el nombre dado al sistema de transporte masivo tipo metro que sirve directamente a nuestra ciudad y a los municipios del área metropolitana, Envigado, Sabaneta, Itagüí, Bello y La Estrella, e indirectamente a Barbosa y Girardota, Copacabana y Caldas. La misma denominación se utiliza para identificar la empresa dueña y operadora del sistema Metro. Esta, la empresa del transporte masivo del Valle de Aburrá. El Metro de Medellín fue el primer sistema de transporte masivo moderno de Colombia. Inició su construcción el 30 de abril de 1985 y fue inaugurado el 30 de noviembre de 1995. Está compuesto por dos líneas férreas del servicio comercial y una línea férrea de enlace, con una longitud total de 34.5 kilómetros y 27 estaciones en operación, 8 de ellas con integración y todas adaptadas para facilitar el ingreso a personas de movilidad reducida. Adicional al sistema férreo, la red de transporte masivo cuenta con 6 líneas de teleféricos, denominadas metrocables, una línea tranvía tipo traslor y 3 líneas de autobuses de tránsito rápido. En conjunto con el CID y con el programa Encicla, el área metropolitana conforma el sistema integrado de transporte del Valle de Aburrá.
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La Voz de Antioquia acompañándote las 24 horas del día. Ya tenemos la 1:49 minutos, 1:49 en las cantinas, las jilguerillas.

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1: Muy buenas tardes, México. Me gusta mucho la emisora Radio Reloj y La Voz de Antioquia, que hace años, yo tengo 75 años, muy buena programación. A veces me complace con Libre, Si Libre Fuera y Mi Firma con Sangre, no me recuerdo quién nos canta. Tengo 75 años y vivo aquí en Velódromo, cerquita de la emisora de la estación La Floresta. Feliz tarde.

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0: Corazón que sufre. Ahí teníamos a Eva y Félix a las 2 de la tarde, 3 minutos en los 1200 del AM, La Voz de Antioquia.
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0: Ahí teníamos de Sonia y Carlos, El Errante. 2:11, La Voz de Antioquia.
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2: Concordia, este municipio, entre sus balcones coloridos y su singular templo de cinco naves, esconde toda la historia de la colonización antioqueña hecha a punta de versos. Es la tierra de Salvo Ruiz y Ñito Restrepo, considerados los creadores de la trova paisa y quienes de fonda en fonda, acompañando a los arrieros que iban y venían con sus mulas, le fueron dando forma a esa cultura del repentismo en cada verso. Concordia es un paraíso ecoturístico y en sus muchos caminos y miradores naturales, el paisaje sigue siendo el mismo que le ha dado riqueza al suroeste, inmensos cultivos de café.
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0: 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Así lo escuchábamos con Vicente Fernández acá en los 1200 del AM, La Voz de Antioquia, cuando tenemos ya las 2 de la tarde, 17 minutos.
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0: Escuchábamos de los hermanos Visconti, Libadora. 2:20, La Voz de Antioquia, 1200 AM. A todos les invitamos para que dejen su mensaje de audio al 305-435-0914. 305-435-0914 para que soliciten sus canciones, pero como lo haría un locutor. Dejan un buen audio solicitando su canción. Les voy a dar a continuación el ejemplo del mismo. Ahí está nuestra línea habilitada, 305-435-0914. Soliciten canciones, sea locutor por un día, por un momento, y solicite esa canción que quiere escuchar en la tarde de hoy. 2:21, La Voz de Antioquia.
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1: Muy buenas tardes, audiencia de La Voz de Antioquia. Su locutor Iván Giraldo del Corregimiento Los Medios. Les presento a continuación la página musical Que te vas de Los Paisanitos.

0: Los paisanitos que te vas. Muy bien, canción solicitada por todos ustedes. Ahí Iván, el locutor, en un momento lo hizo muy bien. Toman buen aire, presentan la canción. Como es una canción que a ustedes les gusta, entonces dice a continuación, en la voz de Antioquia, va a sonar tal y tal canción, soy fulanito de tal. Necesito que me ayuden porque es que este fin de semana con el tema de celebración de los padres, les cuento que me resfrió un poquito, así que tengo que cuidarme la garganta. Entonces, ahí les tocó ayudarme. Por eso está habilitada la línea 305-435-0914. Dejen sus audios solicitando las canciones, haciéndolo así, o sea, soy locutor en este momento en la voz de Antioquia y a continuación mi canción, listo. Ahí están llegando los mensajes, quiero que llenen ese WhatsApp en la tarde de hoy, 305-435-0914. Cuando vayan a hacer la locución, a presentar la canción, van a respirar profundamente, a respirar por la nariz, van a entonarse bien. Nada de imitar a nadie, no, con su propia voz. Nada que es que voy a imitar al locutor que está en la voz de Antioquia, nada. Con su propia voz lo van a hacer y presenten sus canciones. ¡Listo! Ahí los estoy esperando, 305-435-0914. 2:27 en la voz de Antioquia.
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0: Borracho en la esquina, ahí teníamos a las hermanas Calle, 2:33 en los 1200 del AM, La Voz de Antioquia, con la dirección y programación del señor Juan Felipe Tobón. Jaime Andrés Zapata les acompaña a esta hora, a las 2:33.
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0: País diríamos de Olimpo Cárdenas, fe verdadera. 2:37 en los 1200 del AM, en La Voz de Antioquia. Hoy los locutores son ustedes. Van a dejar sus audios solicitando canciones al 305-435-0914 para que me den algo de descanso. Es que estoy por acá tomando agua panelita con limón, un poquito resfriado, así que debo cuidarme bastante la garganta. Les corresponde a ustedes presentar sus canciones. Mauricio ya por acá me dejó mensaje en este momento. Mauricio, hágale, presente su canción. Presente su canción. ¿Ustedes qué van a hacer? Van a solicitar la canción y yo lo que hago es programarle. Listo, así quedamos pues. 2:37, La Voz de Antioquia.
1: Buenas tardes, soy Mauricio Montoya, su locutor estrella desde Sabaneta. Para todos ustedes, en Mi Voz de Antioquia, la voz de la raza antioqueña. A continuación, saludamos a todos los enfermos y privados de la libertad, a los enfermos y a todos quienes amplifican nuestra audiencia, nuestra sintonía. Dios les pague y les bendiga. Con gusto para todos, de Gabriel Raymond, la medallita de oro. Bendiciones, y aquí estamos para darle gusto a su sintonía.

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2: La Plaza de Cisneros, una plaza que estuvo por mucho tiempo ubicada en la ciudad de Medellín, Colombia, llevaba el nombre en homenaje al ingeniero cubano Francisco Javier Cisneros, precursor del ferrocarril de Antioquia. Estaba localizada entre la biblioteca de EPM, los edificios Vázquez y Carré y la estación del ferrocarril de Antioquia. En los sistemas españoles, las principales plazas contenían en el marco los diversos poderes, religioso, económico y político. Emblemas primordiales que fueron en el interior de las mismas, el templo, el cabildo, la oficina de rentas y muchas más. Se generaba allí, además, la venta de los productos agrícolas y mercancías diversas. Eran plazas de mercado público. En Medellín se presentaron importantes cambios cuando se reubicaron algunas de las funciones de la plaza principal, hoy conocido también como Parque de Berrío, y se trasladaron a las plazas de mercado cubiertas. Debe tenerse en cuenta que a fines del siglo XIX, cuando las guerras civiles habían sido fuertes, la naciente burguesía, compuesta por comerciantes y mineros, se iniciaban en las sociedades bancarias buscando la manera de asegurar sus capitales y hallaron en la adquisición y evolución del negocio de tierras una de las formas más viables, no sólo de proteger y garantizar su seguridad económica, sino también de multiplicar sus ingresos. Ellos se dieron cuenta de que uno de los negocios primordiales de entonces era el que hacía referencia a la renta del suelo urbano, así optimizar las condiciones de tierras, abrir calles y plazas, el loteo y la construcción de nuevos proyectos, articulando paulatinamente todo aquello en el centro urbano y aumentando la utilidad del mismo. De ahí surgieron dos grandes grupos interesados en obtener el privilegio de la plaza y edificarla en los lotes que eran de su propiedad. Los del norte, por un lado, poseían propiedades en las vecindades de la actual iglesia de Jesús Nazareno y los del sur en la zona de Guayaquil. A mediados de 1890, Eduardo Vázquez Jaramillo, dueño de los lotes en donde está hoy el edificio Carré y Vázquez, contrató al arquitecto francés Carlos Emilio Carré para dar el diseño y construcción de dichas edificaciones. En el costado oriental de la plaza, al frente de la plaza de mercado cubierta, todo esto le fue dando más presencia a la plaza. La construcción de estos dos edificios estaba estrictamente ligada al desarrollo de todo el conjunto alrededor de la plaza, como también al surgimiento del barrio Guayaquil. Allí nace la Plaza Cisneros. Con relación a la Plaza de Cisneros, a raíz del fallecimiento del ilustre ingeniero cubano Francisco Javier Cisneros, ocurrido en la ciudad de Nueva York el 7 de julio de 1898, el gobernador del departamento de Antioquia, mediante decreto, lamenta la fatídica noticia y encarecía al pueblo antioqueño la obligación que le impone la gratitud de mantener viva y venerada la memoria de este inefable y sabio obrero del progreso, que no vaciló en poner su vida en grandes peligros por impulsar la prosperidad de Antioquia. Por otro lado, mediante disposición del municipio de Medellín, se estableció que la plaza, que quedaba al frente de la estación Medellín del ferrocarril de Antioquia, llevaría el nombre de la Plaza de Cisneros, nombre con el cual se identificó por muchos años. Posteriormente, el 6 de mayo de 1920, la Asamblea Departamental de Antioquia, mediante la Ordenanza 57, ratificó lo aprobado por la Junta del Ferrocarril de un monumento conmemorativo del ilustre ingenio, estableciendo que el monumento expresado se levantaría en la Plaza Cisneros de esta ciudad. Dicha junta procedió a dar cumplimiento a la ordenanza y para ello encomendó la elaboración de la estatua artística por Marco Tobón Mejía, quien vivía en ese momento en París. En 2002 fue remodelada y desde entonces presenta un nuevo aspecto, como Parque de las Luces.
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0: Te escuchábamos de Los Legendarios, Pensando en Ella. 2:49 en los 1200 del AM, La Voz de Antioquia.
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0: Ahí teníamos de Yolanda del Río, la criada descarada. 2:51 PM, los 1200 del AM, en La Voz de Antioquia.
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0: Te escuchábamos de Los Romanceros de Colombia, El Aburrido, a las 2 de la tarde, 54 minutos, en los 1200 del AM, La Voz de Antioquia. Ahí está habilitada la línea WhatsApp 305-435-0914. Dejen el audio solicitando su canción, haciéndolo así como si fuese un locutor, presentando su canción. Por ejemplo, voy a presentarles una canción. Estaremos escuchando de Las Estrellitas, También Lloré, acá en los 1200 del AM, La Voz de Antioquia. Por ejemplo, así más o menos lo van a hacer ustedes con su propia voz, nada de imitar otras voces, lo van a hacer con su propia voz. Van a tomar bastantico aire por la nariz, van a respirar bien previamente y van a dejar el audio listo. 305-435-0914. Dejen el audio solicitando la canción y acá se complace de una. 2 de la tarde, 55 minutos, en La Voz de Antioquia.
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0: Escuchábamos de las estrellitas, también lloré. 2:58 p.m. en La Voz de Antioquia.
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1: Buenas tardes, La Voz de Antioquia. Hágame el favor y me pone el disquito Amarte fue mi suerte, por las aves cantoras. Muchas gracias, La Voz de Antioquia, reportando sintonía de Arde Concordia.

0: Ahí teníamos de las aves cantoras, Amarte fue mi suerte. 3:05 PM, en la voz de Antioquia. Lo están haciendo muy bien con esos audios, muy bien. 305-435-0914. Dejan el audio solicitando su canción, haciéndolo así como si fueran locutores, listo. 3:05 PM en los 1200 del AM, la voz de Antioquia.
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0: Lejos me iré. Así lo escuchábamos de los Jumbos. A las 3 de la tarde, 8 minutos, en los 1200 del AM, La Voz de Antioquia.
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0: Escuchábamos de Los Relicarios, La Vida es un Sueño. 3 de la tarde, 11 minutos en los 1200 del AM. La Voz de Antioquia.
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2: Copacabana. Este es un municipio que mezcla de manera armónica su riqueza natural. En el Parque de Piedras Blancas, que comparte con Guarne, y su valor histórico, representado en la iglesia Nuestra Señora de San Juan de la Tasajera, lugar donde se ofició la primera misa católica en el Valle de Aburrá el 8 de septiembre de 1541. A 40 minutos de Medellín, con vía de acceso en buenas condiciones y muchas fincas de recreo para quienes buscan tierra caliente cerca de la capital antioqueña.
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0: Ahí teníamos las aves de Oriente, maldición Huasca. 3 de la tarde, 15 minutos en los 1200 del AM, en La Voz de Antioquia. Nuestra línea habilitada 305-435-0914. Para que dejen su audio solicitando la canción para que sea locutor por un día. Soliciten canciones. 305-435-0914.
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2: Muy buenas tardes, La Voz de Antioquia. Me llamo Alberto Mesebo ahora y me pone el disco Los Cuyos. ¿Dónde andará? Feliz tarde. Alberto de aquel barrio Velódromo, escuchándolo todos los días y hoy más todavía, mejor todavía hoy.

0: Ahí teníamos de los trovadores de Cuyo, ¿dónde andará? 3:19 p.m. en La Voz de Antioquia.
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0: Ahí teníamos de los chaparritos, media vida, 3 de la tarde, 22 minutos, en los 1200 del AM, La Voz de Antioquia.
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2: En Voz de Antioquia, buenas tardes. Por favor, de colocarme un disquito de Elenita Vargas, Pasaste a la Historia. Muchas gracias, estoy escuchándolos y reportando sintonía desde acá de Fredonia. Una feliz tarde.

0: Ahí teníamos de Elenita Vargas, Pasaste a la Historia, 3 de la tarde, 25 minutos, La Voz de Antioquia.
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0: De Luis Alberto Posada, escuchábamos A Tu Piel. 3 de la tarde, 30 minutos en La Voz de Antioquia.
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3: 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Ahí teníamos de Flor Silvestre y Antonio Aguilar, acá en los 1200 del AM, La Voz de Antioquia, a las 3 de la tarde, 46 minutos.
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5: El Cerro Nudibara es una pequeña formación montañosa ubicada en la ciudad colombiana de Medellín. Es un cerro geográfico del Valle de Aburrá, en la margen occidental del río Medellín, en el medio de la zona urbana, y es uno de los pocos ecosistemas que se conservan en la localidad. En un principio, en la época de los conquistadores españoles, se llamó Morro de Marcela de la Parra y luego Morro de los Cadavides. Finalmente se bautizó con el nombre de Cerro Nutibara, el cual perdura hasta hoy. Con sus 33 hectáreas de extensión y 80 metros de altura sobre el nivel de la ciudad, ofrece un importante panorama sobre toda la urbe. Está delimitado por el norte con la calle 32D y la avenida 33, por el occidente con la carrera 65, por el sur con la calle 30A, por el oriente con el puente que une la avenida del ferrocarril con la avenida Guayabal. En la cima de este maravilloso morro se encuentra el pueblito Paisa, una alegoría de los municipios de la región Paisa construido en 1977. También se encuentra el Teatro al Aire Libre Carlos Viejo Ortiz, con una capacidad para 3.800 espectadores. Levantado en homenaje del compositor Carlos Vieco. Y por último, también se encuentra allí el Parque de las Esculturas, creado en 1983, el cual es una exposición permanente de esculturas elaboradas por 11 artistas nacionales e internacionales e instaladas con el entorno natural del cerro, donde los visitantes pueden apreciar el arte en un corto recorrido por sus laderas. Junto al Cerro Pan de Azúcar, Cerro El Salvador, Cerro El Volador, Cerro La Asomadera, Cerro Las Tres Cruces, Cerro El Picacho y el Cerro Santo Domingo conforman el grupo de los llamados cerros tutelares de la ciudad de Medellín, una red de accidentes geográficos a lo largo del Valle de Aburrá que posee un importante valor histórico, arquitectónico, ecológico y turístico para nuestra ciudad.
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0: Escuchábamos de Sánchez y Gómez, Soy huerfanito. 3:51 en los 1200 del AM. La voz de Antioquia.
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0: 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Así lo escuchábamos de los Canarios a las 3 de la tarde, 55 minutos en La Voz de Antioquia.
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0: Escuchábamos del dueto Azteca, Rama Seca, a las 3 de la tarde, 58 minutos en los 1200 del AM. La voz de Antioquia.
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0: Escuchábamos de Rómulo Caicedo, Pasión Inmensa, 4 de la tarde, 3 minutos en los 1200 del AM, La Voz de Antioquia, con la dirección y programación del señor Juan Felipe Tobón. Jaime Andrés Zapata les acompaña a esta hora, a las 4 de la tarde, 3 minutos. Soliciten sus canciones al 305-435-0914. Van a presentar su canción como si fuese un locutor, sea locutor por un día. 305-435-0914, algo muy sencillo. Por ejemplo, la canción que viene a continuación es una canción de Alfonso y Elvia y titula ¿Por qué lo dudas? Yo les voy a dar un ejemplo de más o menos cómo podrían presentar su canción. Y yo les voy a sonar el audio acá en La Voz de Antioquia y desde luego los complazco. ¿Listo? Muy bien. Escucharemos a continuación con Alfonso y Elvia, ¿Por qué lo dudas? La Voz de Antioquia 1200 AM. Por ejemplo, algo así, sencillito, en su propia voz, sin pretender imitar a ningún locutor, a nadie más, solo con su propia voz. ¿Listo? Es fácil de hacerlo. Esa es nuestra dinámica de festivo. Acá en toda la cadena radial Júpiter. Ya tenemos las 4 de la tarde, 4 minutos. Ahí está nuestra línea habilitada 305-435-0914. Dejen sus audios solicitando canciones. 4 minutos.
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0: Escuchamos de Alfonso y Elvia, ¿por qué lo dudas? A las 4 de la tarde, 7 minutos en los 1200 del AM, La Voz de Antioquia.
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0: Escuchábamos del caballero gaucho Viejo Farol, 4 de la tarde, 10 minutos, en La Voz de Antioquia.
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2: Dabeiba es la puerta al Urabá antioqueño. Su casco urbano es pequeño, pero en sus alrededores se esconden diversos tesoros naturales, bosques exuberantes con muchas especies de fauna y flora. Además, en su territorio habita una gran cantidad de indígenas en veras catíos que conservan su cultura, sus tradiciones, sus formas de vida cotidiana y a los que es posible visitar.

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1: Buenas tardes, reporto sintonía de San Antonio de Prado, Mario Jesús Trujillo. Para la voz de Antioquia, si me hacen un favor y me comparen con el disco Zenaida de Lupi Polo. Muchas gracias.

0: De Lupe y Polo, ahí teníamos la Zenaida, 4 de la tarde, 14 minutos en los 1200 del AM, La Voz de Antioquia.
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0: Escuchábamos de Castañeda y Álvarez, La Piedra de tu Fosa, a las 4 de la tarde, 18 minutos en los 1200 del AM. La Voz de Antioquia.
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0: Escuchábamos a Esther y Amparo, Las Gaviotas, en La Mano Izquierda, a las 4 de la tarde, 20 minutos, en los 1200 del AM, La Voz de Antioquia, con la dirección y programación del señor Juan Felipe Tobón. Jaime Andrés Zapata les acompaña a esta hora. Ya tenemos las 4 de la tarde, 21 minutos. Hoy festivo, lunes 15 de junio del 2026, con un gran especial también que tenemos en toda la cadena radial Júpiter, donde ustedes solicitan sus canciones, pero lo hacen como si fuesen unos locutores, es así de fácil. Dejan su audio al 305-435-0914, presentan sus canciones en su propia voz, toman una muy buena respiración previamente y graban el audio solicitando su canción. Así de fácil, sea locutor por un día, acá en los 1200 del AM, La Voz de Antioquia. 421 minutos.
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1: Buenas tardes, reportando sintonía de acá del municipio de Bello. Mi nombre es Alejandra Arce. A continuación les quiero presentar el siguiente tema: ¿Por qué no te vas de los caminantes? Sigan escuchando la 1200 AM.

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1: 4 de la tarde, 26 minutos en los 1200 del AM. La voz de Antioquia, lo están haciendo muy bien con esos audios. Muy bien, me están dando descansito, hombre, qué bien. Dejen sus audios solicitando sus canciones. Eso sí, presentando las mismas también, así como si fueran locutores. Muy bien que lo están haciendo. 305-435-0914. Pidan música, pero ustedes mismos presentan sus canciones. ¿Listo? Un ejemplo. A continuación escucharemos De las Llaves de Oro, Tus Cosas Quemé. 1200 AM, La Voz de Antioquia. Así, sencillamente con su propia voz, sin pretender imitar a nadie. ¿Listo? Muy bien que lo están haciendo con todos esos audios que nos han estado enviando la tarde de hoy. En este especial de hoy festivo, lunes 15 de junio del 2026. 4 de la tarde, 27 minutos en La Voz de Antioquia.

0: Ahí teníamos a las llaves de oro, tus cosas que me... 4:30 en La Voz de Antioquia.
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2: Tres a la vez en los 1200 del AM, La Voz de Antioquia, los escuchábamos de Antonio Aguilar. La primera canción, La Elisa, luego escuchábamos Enterradora de Amores y la tercera, Tristes Recuerdos. Canciones solicitadas por Débora, allí en Nuevos Conquistadores, ella siempre en sintonía de los 1200 del AM, La Voz de Antioquia. Ya tenemos las 4 de la tarde, 42 minutos. Recuerden la dinámica del día de hoy. Son ustedes los que presentan sus canciones como si fuesen locutores. 305-435-0914. Ahí está para que dejen su mensaje de voz solicitando sus canciones. Así como si fueran locutores. Listo. Van a tomar una respiración profunda. Van a presentar su canción. Dicen La Voz de Antioquia 1200 AM nos complace o algo así. Listo. En su propio estilo, en su propia voz. 4 de la tarde, 43 minutos. Continuamos con más canciones en La Voz de Antioquia.
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0: Escuchábamos de Las Palomas, Vengo a ver unos ojos. 4:46 en los 1200 del AM, La Voz de Antioquia.
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1: Sí, buenas tardes, Voz de Antioquia. Locutor identifíquese, Argemiro Salazar, municipio de Chinere, Vereda Santana, para escuchar la canción Eres linda por los mineros.

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1: 1200 AM en la voz de Antioquia. Muy bien que lo están haciendo con esos audios, hombre, muy bien. Solicitando sus canciones. La dinámica del día de hoy es esa. Hoy es lunes 15 de junio del 2026, lunes festivo. Y en estos festivos siempre tenemos especiales acá en toda la cadena radial Júpiter. Y la dinámica de hoy es, sea locutor. Ustedes, los oyentes de La Voz de Antioquia, sean locutores en el día de hoy, aprovechen, soliciten canciones y las presentan así como si fuesen locutores, así de fácil. Un ejemplo, voy a presentarles la canción que tenemos a continuación. Lo van a hacer con su propia voz, nada de imitar a nadie. Todas las voces son especiales porque cada uno tenemos nuestro distintivo. Listo, van a hacerlo entonces de la siguiente forma, más o menos, no necesariamente así. Escucharemos a continuación de Inaín Castañeda la canción En Defensa de mi Patria, 1200 AM, La Voz de Antioquia. Listo, algo así sencillo. Solicitan su canción, dejan su audio y acá se les complace con todo gusto. 305-435-0914, allí van a dejar sus audios. Listo, 305-435-0914. 4 de la tarde, 54 minutos en los 1200 del AM. La Voz de Antioquia.
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En defensa de mi patria, ahí teníamos a Inaín Castañeda, acá en los 1200 del AM, La Voz de Antioquia, cuando tenemos ya las 5 de la tarde en punto.

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0: Escuchábamos de Rómulo Caicedo, Andate, 5 de la tarde, 4 minutos, La Voz de Antioquia.
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0: Escuchábamos de Sonia y Carlos, Princesita Divina, 5 de la tarde, 7 minutos en los 1200 del AM, La Voz de Antioquia.
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0: De Pardo y Alzate, al pie del altar, 5 de la tarde, 10 minutos en los 1200 del AM, La Voz de Antioquia.
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0: De Alejandro Fernández escuchábamos Mátalas, 1200 AM, La Voz de Antioquia, con la dirección y programación del señor Juan Felipe Tobón. Jaime Andrés Zapata les acompaña a esta hora, a las 5 de la tarde, 13 minutos.
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0: Ah, qué bueno suena esta canción, hombre. Me dejó la ingrata. Ahí lo escuchábamos de Los Mineros, acá en los 1200 del AM, La Voz de Antioquia. Ya tenemos las 5 de la tarde, 16 minutos. Recuerden dejar sus audios solicitando canciones. 305-435-0914. Solicitan su canción y la presentan como si fuera un locutor. 305-435-0914. Dejen sus audios. Esa es la dinámica del día de hoy acá en La Voz de Antioquia. Sea locutor por un día, acá en los 1200 del AM. 5 de la tarde, 17 minutos, La Voz de Antioquia.
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2: Don Matías es un municipio de clima frío, reconocido de manera internacional por su industria de maquila y marcas propias que hacen de la confección su primer renglón económico. Su templo es majestuoso y su paisaje verde transmite una sensación apacible. Es de gran atracción la represa Río Grande.
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0: Escuchábamos de los relicarios La Rana, 5 de la tarde, 20 minutos en los 1200 del AM, La Voz de Antioquia.
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0: Escuchábamos de las trigueñitas, a buscarme vendrás, 5 de la tarde, 23 minutos en los 1200 del AM, La Voz de Antioquia.
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0: creída y vanidosa. Así lo escuchábamos de Sánchez y Gómez a las 5 de la tarde, 26 minutos en los 1200 del AM. La voz de Antioquia.
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0: Te pude olvidar, así lo escuchábamos de Los Alegres Cordillera, acá en los 1200 del AM, La Voz de Antioquia, a las 5 de la tarde, 30 minutos.
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0: El tren pasajero, así lo escuchábamos de Las Palomas a las 5:33 minutos en La Voz de Antioquia.
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0: Me cansé de quererte. Así lo escuchábamos de Merchan, acá en los 1200 del AM, en La Voz de Antioquia. A las 5 de la tarde, 36 minutos.
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0: Escuchábamos de Julio Miranda, Egoísmo, a las 5 de la tarde, 40 minutos en los 1200 del AM, La Voz de Antioquia.
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0: Acuérdate de mí. Escuchábamos a las Indianas acá en los 1200 del AM, La Voz de Antioquia, a las 5 de la tarde, 44 minutos.
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0: Media Vida, así lo escuchábamos de los Chaparritos, acá en los 1200 del AM, la voz de Antioquia. Línea habilitada 305-435-0914, dejen su audio solicitando canciones y estas se las presentan como si ustedes fuesen locutores, listo. Aprovechen que es el especial del día de hoy. Hoy lunes festivo, lunes 15 de junio del 2026, con este gran especial, sea locutor por un día, ustedes mismos presenten sus canciones. 305-435-0914.
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0: Escuchábamos de Belio y Virgelina, año y medio, 5 de la tarde, 49 minutos, en La Voz de Antioquia.
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2: Museo El Castillo. Es un museo de la ciudad de Medellín ubicado en el barrio El Poblado. Ofrece exposiciones permanentes de objetos y porcelana, cristal, vitrales, cobelinos, antigüedades, pinturas, esculturas y muchos otros más. La construcción de este castillo comenzó en 1930 por el arquitecto Nel Rodríguez en estilo gótico medieval, semejante a los castillos de Loira en Francia. Posee jardines de estilo francés, biblioteca, sala de exhibición y de conciertos. Fue la casa de campo de José Tobón Uribe quien había traído los planos, eso hasta 1942 cuando este fallece. Y luego Diego Echavarría Misas, un importante industrial del municipio de Itagüí, al sur de Medellín, lo compra como residencia para su familia. En 1971, este castillo pasó a constituirse en museo cuando la esposa de Diego Echavarría Misas, Doña Dita, decide donar el castillo con toda su decoración y accesorios después del secuestro y asesinato de su esposo, quien a propósito fue el primer secuestrado que hubo en el país. La exposición permanente está distribuida en 14 salas. Además, se exponen creaciones artísticas de maestros de la plástica, las artes decorativas, que son exhibidas en la sala de arte dedicada a la exposición temporal. Cuenta también con una sala de conciertos y un centro de formación artística donde se realizan diferentes actividades culturales.
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0: Ahí teníamos del dueto Revelación. Eres cobarde. 5:56 minutos. La voz de Antioquia.
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0: Esclavo de licor, lo escuchábamos de los Jibaritos acá en los 1200 del AM, La Voz de Antioquia, a las 5 de la tarde, 59 minutos.
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2: Como homenaje a uno de nuestros símbolos patrios, ofrecemos el himno nacional de la República de Colombia, octava estrofa.

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0: Escuchábamos del conjunto América Hacia el Abismo a las 6 de la tarde, 5 minutos en los 1200 del AM, La Voz de Antioquia.
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0: Cualquier cruz es igual. Así lo escuchábamos de las llaves de oro acá en los 1200 del AM. La voz de Antioquia. Acompañándoles en esta hermosa tarde de hoy, lunes 15 de junio del 2026. Este día festivo con un gran especial acá en La Voz de Antioquia, donde ustedes presentan sus canciones. Sea locutor el día de hoy, acá en los 1200 del AM. Dejan sus audios al 305-435-0914. 305-435-0914.
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1: 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Escucharemos Eres Cobarde del dueto Revelación.
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1: 6 de la tarde, 14 minutos en los 1200 del AM, la voz de Antioquia. Muy bien que lo están haciendo con esos audios. Soliciten sus canciones. 305-435-0914. Allí dejan su audio solicitando su canción y esta la presentan como si fuesen un locutor. Aprovechen, porque es el especial del día de hoy. Hoy 15 de junio del 2026, acá en La Voz de Antioquia y en toda la cadena Radial Júpiter, este gran especial, sea locutor por un día, sea locutor en el día de hoy, presente sus canciones. Ya tenemos las 6 de la tarde, 15 minutos, en La Voz de Antioquia.
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0: Regalo de un hijo, así lo escuchábamos de Yolanda del Río, acá en La Voz de Antioquia, 1200 AM, a las 6 de la tarde, 18 minutos.
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0: De Felipe Pirela escuchábamos ¿Quién tiene tu amor? 6 de la tarde, 20 minutos, en La Voz de Antioquia.
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2: Ebéjico, municipio de tradición panelera. En sus haciendas se respira el olor a caña y se puede conocer el proceso completo de elaboración de la panela. Es un pueblo tranquilo, amable, en el corazón del occidente antioqueño y con destinos naturales de gran acogida por los caminantes y ecoturistas.
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4: Ahora vamos a escuchar por los trovadores de Cuyo, Una rosa para mi rosa.
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0: De los trovadores de Cuyo escuchábamos Una rosa para mi rosa. 6 de la tarde, 25 minutos. La voz de Antioquia, 1200 AM.
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0: Escuchábamos de Los Paisanitos, Lejos me iré, 6 de la tarde, 28 minutos, en La Voz de Antioquia.
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0: El Piojo y la Pulga, así lo escuchábamos de Fernando Rosas, acá en los 1200 del AM, la voz de Antioquia, a las 6:31 minutos.
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2: Tres a la vez en los 1200 del AM, la voz de Antioquia con Gabriel Rey, donde escuchábamos Tu Indecisión, Alma Negra y Tango Negro acá en los 1200 del AM. Tres a la vez. En una hora de nuevo, tres a la vez. Pueden solicitar al 305-435-0914. Ya tenemos las 6:43 minutos.
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0: Escuchábamos de Luis Ariel Rey, Carmen Tea, 6:46 minutos, La Voz de Antioquia.
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2: Centro de Espectáculo La Macarena, también conocido como la Plaza de Toro La Macarena. Esta plaza fue iniciativa de Plaza de Toro La Macarena S.A., fundada en el Club Unión por destacados empresarios de Medellín y cuyo primer gerente fue Carlos Molina. Fue inaugurada el 4 de marzo de 1945 con corrida inaugural de Juan Belmonte Camboy, Alfonso Ramírez, creador de La Celestina, y Luis Briones. Se empleó desde entonces para albergar la Feria Taurina de La Macarena, una feria de talla mundial donde históricamente se habían presentado las máximas figuras del toreo. Esta plaza sucedió al Circo El Palo y el Circo España, antiguos espacios para festejos taurinos reemplazados por La Macarena en vista de la creciente afición de los toros en la capital antioqueña. En 1963, los propietarios originales donaron la plaza al Hospital San Vicente de Paúl, después conocido como Corpaúl. Esto para contribuir a la financiación de esta institución. Durante 25 años fue gestionada por la empresa Tesna y después por Cormacarena. En los años 90, se retiró el emblemático anuncio de piel roja, sin filtro, que se encontraba en la fachada desde su inauguración. El 16 de febrero de 1991, durante los altercados contra el gobierno de César Gaviria, a la salida del público de la corrida de toros de Roberto Domínguez y Juan Morá, estalló un coche bomba que mató 23 personas y ocasionó decenas de heridos. Desde la reforma del inmueble en 2003, se comenzaron a celebrar espectáculos y eventos de ocio, cambiando el nombre a Centro de Espectáculo La Macarena. El 6 de diciembre del 2018 fue suspendida la 28ª Feria Taurina programada para el 2019 tras la venta de 51% de acciones de la Plaza de Toros por parte de Corpaúl a la firma de Group, manteniendo así la Alcaldía de Medellín el 49% de la propiedad. En el año 2020, el gobierno municipal prohibió las corridas de toros en la Plaza de Toros La Macarena, por lo que desde ese entonces pasó a tener un uso exclusivamente cultural y de ocio. Esta plaza está ubicada en el costado norte de la calle San Juan, junto a la ribera del río Medellín. Fue construida originalmente en el estilo neomudéjar por el arquitecto Gonzalo Restrepo. Tiene una capacidad para 15.000 espectadores ubicado en los tendidos bajos y altos de las gradas. Esta en 1995 fue declarada inmueble de valor patrimonial. En el 2003 se acometió una reforma que transformó su estilo primigenio protegido por la adecuación y modernización de la Plaza de Toros como edificio de usos múltiples para eventos de ocio y espectáculos.
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0: Escuchábamos de Tito Cortés, Derrumbes, 6:52 minutos en los 1200 del AM, La Voz de Antioquia.
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0: Cualquier cruz es igual. Así escuchábamos las llaves de oro acá en los 1200 del AM. La voz de Antioquia a las 6:56 minutos.
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0: Escuchábamos de Julio Jaramillo, Te esperaré. 6:58 minutos en los 1200 del AM, La Voz de Antioquia.
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